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2: Jorge se fue a cenar con su mujer y sus hijas a un centro comercial de Córdoba. Bueno, pues al salir se encontró con que el parking estaba cerrado a cal y canto con un candado.
3: Claro, ¿y qué hizo Jorge? Pues rompió el candado, se fue a casa tan tranquilo. Lo que no espera es que están a punto de llamarle de los juzgados por delito de vandalismo. Le va a caer una buena, ya verás.
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4: Dígame.
5: Buenos días, soy Eugenio Balado, le llamo del juzgado de primera estancia de aquí de...
4: Dígame.
5: Sí, tenía una citación esta mañana, nos ha presentado un juicio rápido.
4: Es que no me ha sido notificada.
5: Claro, esto es un certificado, ¿le dejaría un aviso de que tenía un juicio rápido esta mañana?
4: No, no me ha llegado nada, no he visto ninguna carta para recoger.
5: O sea, se le ha declarado como nulo el juicio, madre mía. Esto es por vandalismo que realizó ahí en un centro comercial.
4: Sé lo que es, no hay problema.
5: Se ve que rompió algún candado para sacar un coche o algo de esto, ¿no?
4: Sí, claro, me dejaron encerrado con dos niñas.
5: Bueno,
4: y...
5: le dejaron encerrado, ¿no? Vamos a ver, caballero. Los centros comerciales tienen su horario y cierran.
4: Pero es que yo comí en el restaurante del propio centro comercial y estaba todavía abierto el restaurante. E intenté mediar con el propio restaurante para que me abriesen.
5: Ya, pero es que el restaurante no es el que delimita lo que es la entrada al parking.
4: Lo sé. Claro. Vamos.
5: Pues se lo ha declarado como nulo juicio, 1.200 euros de sanción.
4: Bueno, pues supongo que habrá alegaciones o esto directamente se cierra y...
5: Puedo intentar hablar con el juez, que a ver si todavía está aquí, puedo hablar con él a ver si le puede repetir el juicio, pero vamos.
4: Pues si eres tan amable, sí, te lo agradezco, si me tengo que... Vamos, que voy donde haya que ir, si él...
5: Yo le explico, porque yo he visto el acta, que usted lo que le dicen es vandalismo porque usted rompió un candado para salir del centro comercial.
4: Lo que me gustaría saber es cómo saben quién ha sido la persona que lo ha hecho.
5: Sí, porque hay cámaras. Y me está usted reconociendo que sí, me ha dicho antes, sí, sé de lo que me habla.
4: Sí, sí sé perfectamente de lo que me habla, por supuesto.
5: Voy a ver si está el juez y le transfiero con el avión, si usted le puede hacer para que le repita el juicio, por lo menos.
4: Estupendo, pues si es tan amable.
6: Hola, buenos días. Tenía usted la citación esta mañana, ¿no se ha presentado, no?
4: Bueno, es que no he recibido la notificación.
6: ¿Quería hablar conmigo para...?
4: Pues para si es tan amable repetir el juicio, claro, porque supongo que tengo derecho a defenderme.
6: ¿Por qué lo ha hecho esto? Venga, voy a dejarlo aquí.
4: En el centro comercial, en las entradas, no indica el horario del parking. ¿Qué ocurre? Salimos de cenar y nos encontramos que el coche está cerrado en el parking. Llamamos al centro comercial a seguridad, llamamos a la policía local, nadie nos da una solución.
6: Ya, pero eso no le exime a usted de crear vandalismo dentro de una propiedad privada y romper un candado y usted decir, pues ahora voy a sacar el coche sí o sí. No sé si me está comprendiendo lo que le explico.
4: Sí, bueno, por supuesto. Yo lo que ocurre es que tengo dos niñas pequeñas y estaban dentro de él.
6: No, pero digo, ¿usted por qué le dice a otro coche que había que iban a romper eso y iban a salir los dos?
4: No, yo no incito a nada. Aquí cada uno es mayorcito y libre de hacer lo que quiera. Yo no incito a nadie de nada.
6: Ojalá todos los delitos fuesen así, pero claro, es que usted no puede tampoco hacer vandalismo, tomarse usted la justicia por su mano. No sé si me está comprendiendo.
4: Sí, le entiendo perfectamente.
6: Le pongo a la otra parte, que usted muestra su arrepentimiento, ¿no?
4: Sí, por favor.
6: Me dijo que iba usted con...
4: Con mi mujer y mis dos hijas.
6: ¿Qué hacían? ¿Escuchaban la radio o algo o no?
4: Sí.
6: El problema es que era por la noche, porque si hubiera sido por la mañana, se habría dado cuenta que soy San Bernardino.
4: Digo, mira que por un candado 1.200 euros me
7: va
4: a salir cada la gracia.
7: Cari, que es una broma, anda ya de los 40. Está contenido, era duro, ¿eh?
4: Digo, aquí todo el mundo tiene derecho a alegar hasta el Constitucional, hasta el Tribunal Europeo de la Haya, digo, y a mí...
5: Y a ti no te dejan nada, esto es de locos, ¿eh?
4: Madre mía. Ay,
3: Jorge, que te han visto las cámaras.
2: Me ha encantado. Bueno, pues ya sabes que tienes el email abierto para mandar tus emails. Anda y @los40.com.

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2: Sí, mucha magia y muchos comentarios. Atención, 7:30, 6:30 en Canarias. Benita, buenos días, hola.
3: Buenos días.
2: Uy,
3: buenos
2: qué flores días. Llevas en la cabeza, qué guapa,
3: sí,
2: oye.
3: Vengo, sí, hoy vengo florida totalmente porque me siento primaveral.
2: Muy bien.
3: Total.
4: Pues ¿divines? Ahora, claro, ya veraniega, ¿eh?
3: Bueno, y también sí, porque sí, no sí. Me ha dado tiempo a hacerme el secador de mano.
2: Bueno, nos encanta que estés aquí armada con tu bola de cristal para saber lo que nos depara la actualidad, pero antes tenemos que hablar de algo importante.
4: La que se ha liado, Benita, madre mía.
2: Madre mía, Benita, ¿cómo está la cosa?
4: Viniste aquí, Anda, y ya dijiste una cosa sobre Alba Carrillo que te preguntamos. Y Alba, bueno, o sea, se ha desatado ahí.
2: Sí,
4: bueno, tú dijiste que no la veías en televisión española porque ella sigue haciendo una huida hacia adelante. Bueno, pues ella se enfadó muchísimo y bueno, parece que ha roto la amistad contigo.
3: Sí, a ver, yo espero que no, porque Alba es explosiva, yo ya la conozco así, la gente hay que comprarla como la conoces, uh-huh. Y es así. Sí, no es que exactamente no la viese en televisión porque hiciese una huida. A ver, hay dos partes. Una es una predicción que espero que no se cumpla, el no verla en televisión española, porque yo sé de compañeros y compañeras que la quieren mucho. Es una predicción, pero también le digo a alguna amiga, uh-huh. Ahí veo que te va a dejar el novio. Yo claro. No quiero que la deje, pero es
4: claro.
3: Que la veo.
4: Ya.
2: Es lo que dice la bola.
3: Claro. Y la huida hacia adelante es algo que se ha interpretado. A lo mejor yo lo he dicho mal, ¿eh? Le pido disculpas si es que lo he dicho mal, pero yo digo como yo lo interpreto, y además sí. Ustedes que estabais aquí, uh-huh. Sabéis que lo decíamos de cariño y además
4: hombre,
3: diciendo
4: sí,
3: que
4: sí,
3: yo
4: sí,
3: la quería, quiero muchísimo. Uh-huh. La huida hacia adelante yo lo entiendo como alguien que tiene un problema y en vez de esconderse e irse hacia atrás, uh-huh. Lo afronta más hacia adelante todavía.
2: Vale.
3: Y es lo que yo veo de ella, como que, oye, si hay una cosa y tira para adelante y da la cara. Pero parece ser que no lo interpretan así.
2: Ya.
4: A ver, yo una huida hacia adelante lo interpreto como que no recapacita y puede cambiar de opinión.
3: No recula.
4: Claro, no, sino así, que claro. Sigue con eso claro. Y da igual lo que le digan, ¿no?
3: Exactamente. Entonces yo pienso que ella tiene una opinión, que la da, que la dio, que está en su derecho uh-huh. Y que, oye, y que no recula, que es su opinión.
2: ¿Tú no crees que va buscando la polémica? Creo yo, ¿eh?
3: No.
2: ¿Tú cómo lo ves?
3: Pues hoy tienes polémica nada más que entrar en el metro con que va, llega tarde o llega pronto y ya te enganchas con la de al lado. No.
4: Que no, tiene no una creo. Personalidad visceral.
3: No creo. Yo creo que ella es visceral y que es una mujer con ímpetu y ya está. Yo
4: oye, por cierto.
3: Prefiero eso, las mosquitas muertas de toda la vida, lo he dicho, ¿eh? Que
2: a
3: el
2: mí
3: bicho
2: me gusta
3: que más,
2: más
3: mata no es la tarántula, es la mosquita muerta.
4: Fíjate que a pesar de lo que ha dicho, tú estás diciendo que, bueno, que la entiendes, ¿no?
3: Yo entiendo que ella quiera decir lo que la dé la gana, que en este hoy en día puedes perder las llaves del coche, el carnet de conducir, el anillo, pero lo que no puedes perder es la libertad, porque uh-huh. Nos ha costado mucho tenerla. Ella tiene derecho a tener su libertad ¿sí? De decir lo que quiera, cada uno asume sus consecuencias y ya está, pero yo creo que tiene derecho. Y la verdad es que lo siento mucho que se haya enfadado.
2: Uh-huh. Bueno, tiene no su espacio y su ventana para contarlo. ¿Eh?
3: Exactamente.
2: Y nosotros tenemos mucho trabajo aquí por delante, Benita, saca la bola porque tenemos muchas preguntas. Está todo el mundo ahí pendiente de muchas cosas. Por ejemplo, en deportes, con el Oviedo ya descendido a segunda división, queda resolver qué otros dos equipos le acompañan en ese drama. Los equipos que están en peligro son el Mallorca, atención, el Girona, el Elche, el Levante y el Osasuna. ¿Tú cómo lo ves? ¿Qué ves en la bola?
3: Pues mira, lo he visto en la bola. Tengo una pequeña duda, pero entonces voy a decir, si me permites, dos.
2: Vale.
3: Pero tengo en un 90%
2: ¿sí?
3: Al Mallorca.
2: ¿El Mallorca?
3: ¿Vale? Que lo siento mucho, ¿ves lo que te digo? Es una predicción. Yo tengo mi familia en Mallorca, yo quiero uh-huh. Que gane el Mallorca, pero hija, es lo que dice la bola va por libre.
4: Claro.
3: Y si no, el Osasuna.
2: El Osasuna.
3: Sí.
2: Vale, perfecto.
4: Bueno, van a ser dos. Equipos, ¿no?
2: Sí, los que Mallorca faltan. Y Osasuna
4: claro.
2: Aquí los,
4: entonces Mallorca y Osasuna
2: los ha marcado Benita como posibles descendentes vale. De primera.
3: Qué fuerte, pues yo no sabía que eran dos, pero pensé, digo, voy a buscar dos.
2: Vale, perfecto, pues los apuntamos aquí.
4: Bueno, y ahora este fin de semana se celebró Eurovisión sin España
3: sí. Y
4: la pregunta es, ¿volverá España a Eurovisión?
2: Uf.
3: Volverá. Puede que vuelva dentro de mucho tiempo, uh-huh. Pero desde luego en la siguiente jornada o emisión no.
4: La siguiente edición no.
3: No. Y luego a lo mejor más adelante, pues Pues no lo sé, tampoco, sabes que tengo ahora un poco de vista cansada, no veo la bola tan parejos. Ya para más adelante ya lo veremos.
4: O sea, el año que viene, que es sobre todo lo que nos interesa.
3: El año que viene no. Vale. El año que viene no.
2: Vale, o sea, inminente no va a ser. Vamos a estar ahí inminente fuera de Eurovisión unos cuantos años.
3: Sí. Sí.
4: Oye, pues nada, lo muchísimas gracias.
3: Lo siento para los eurofans, pero es que es lo que dice la bola.
4: No, los eurofans tendrán que buscarse otra alternativa. Yo creo que vamos a hacer.
3: Fest, que es maravilloso.
2: Mucha gente lo ha visto a través de YouTube, porque no pasa nada, ¿eh?
3: Sí, sí, sí.
2: Y España no estaba y no pasa nada, y siguen siendo eurofans.
3: Sí, sí, sí, sí.
2: Muy
3: así
2: bien,
3: es.
2: Fantástico.
4: Cada uno libertad que haga lo que quiera.
2: Gracias, Benita.
3: Gracias, Bonjo.

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2: ¡Pero feliz lunes! ¡Buenos días!
3: Deseando regalar taza estoy. Sé que es un concurso, pero es que prácticamente es un regalo. Te lo digo yo.
2: Tenemos un palé de tazas aquí.
4: Hay veces que no se la llevan, ¿eh?
2: Hay veces que no, ¿eh? Cuidado, ¿eh?
3: Sí, pero es muy difícil, porque Dani hace mucho porque se la lleven, ¿no?
2: Yo siempre apoyando.
3: Claro, no te quiero decir.
2: Jugando a favor. ¡Marta! Claro. ¡Madrid! ¡Buenos días!
5: ¡Buenos días!
2: ¡Uy! ¿Cómo estás de energía esta mañana, Marta?
5: Pues a tope, participando aquí en los 40.
4: Pero bueno, qué energía más buena. Te has pasado un buen finde, ¿eh?
5: Claro, San Isidro, a ver.
2: Hola, qué bien. Bueno, Marta, vamos a jugar. Atención, necesitas 4 rimas en el musiqueru y la taza firmadita y todo será para ti. Vamos a jugar, Keru.
3: Ahí dice, y 1, 2, 3, y atención, vamos ya, que ya empieza Andalleros, el gran trivial musical. Un bajonazo de audiencia, ¿sabes de lo que hablamos? Porque hubo certamen, aunque no participamos.

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1: Claro. Ay, venga, venga, pam, pam, pam.
2: ¿Se la puedo dedicar?
1: Claro, sí. Venga.
2: A los sobris que me estarán escuchando, en León, a Alex, a Emma y a Mía, y a mi bebé, Marcos.
3: Oh, enhorabuena, pues muy que bien. Eso sí, Marta, que ha sido mamá hace poco y encima estás tan despierta, fíjate.
4: Totalmente. Bien,
2: ¿eh? Claro.
1: Fantástico, ¿eh?
2: Lo que se puede.
3: Muy bien, bien, muy bien.
1: Concursante 10. Marta, un beso enorme, cuídate mucho, ¿vale?
2: Un beso, gracias. Hasta buen día.

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2: Ya se ha vuelto a liar otra vez.
3: Bueno, bueno, bueno.
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2: Andalleros y andalleras, este martes pasado os enseñamos el tatuaje misterioso de Cristina Bosca que tiene en la pelvis.
5: Bueno, a ver, misterioso, misterioso porque no sabéis lo que es, pero es claramente algo.
2: Sí, sí, sí. Publicamos un vídeo en las redes para que adivinaseis qué podía ser y cómo no hicisteis unos comentarios maravillosos. Maravillosos.
5: Ay, sí, la verdad.
2: Muy profesionales. No, felicidades.
5: Muy, muy ofensivos. Y es lo que nos gusta, que nos hace reír. Muy, muy ofensivos. O sea, yo hay ratos donde digo, jolín, se pasa aquí, ¿no?
2: Sí, sí, sí.
5: Me ha hecho mucha gracia.
2: Está buenísimo, ¿eh? Por eso nosotros nos hemos puesto manos a la obra y hemos hecho, Chris, una canción con los mejores comentarios.
5: ¿No los vamos a leer?
2: Con los mejores comentarios hemos hecho una canción que tienes que estar muy atenta, ¿vale? Porque esto es un poco dedicado a tu cuerpo.
5: ¡Qué malvados!
2: A ver.
5: ¡Sois malos!
2: Es que digo, de aquí sale una canción.
5: A
2: pero
5: ver.
2: Buenísima además. Escucha bien, ya verás.

0: infección.
1: De verdad.
2: Parece una infección.
0: Pues mira, alguno acertó, ¿eh? Y no es la infección, ¿vale? pero mira, yo lo que hice fue, voy a decir, tan difícil es de averiguar, se lo pregunté a mi dios. ChatGPT.
2: No.
0: Y ChatGPT lo que dijo es siempre intenta darme una respuesta y entonces le costó muchísimo. Dijo que era algo ornamental, no sé qué. Sí. Total, me dice, mira, si quieres, puedo intentar reconstruir visualmente lo que probablemente era originalmente para identificarlo mejor. Así que hasta ChatGPT me llamó a mi tatuaje horrible, viejo e imposible de identificar.
2: Ay, es verdad, sí.
0: ¿Vale? Algo me haré, pero yo no lo veo tan mal. De hecho, me lo he retocado un poco. ¿Quieres que te lo enseñe? Mira, te voy a enseñar.
2: A ver, ¿otra vez?
0: Que sí.
2: Vale, a ver. ¿Pero eso qué es?
0: Te lo voy a enseñar. Ah, por cierto, voy a quitar el micro de la imagen que luego dice, qué pena que se ve el micro.
2: Ya, lo quitamos, ¿no? Va, quítalo, venga, va. ¡Hala! ¿Eso qué? Pero si son unos calzoncillos.
0: Ahí llevo calzoncillos, sí, oye.
2: ¡Hala, venga, otra vez! ¡Hala! ¡Venga, sí, enséñalo ahí, que se vea bien!
0: Vale, que no he hecho nada, está igual.
2: Bueno, pues si queréis verlo en las redes sociales, lo veréis en las redes sociales otra vez. Si no lo habéis visto ya, pero vale. ¡Para, que se pone a bailar y se lo quita!

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2: A ver, Vega y Claudia nos han dicho que su abuela es tan feliz que es de las que se toman bien cualquier broma que le hagan. Así que por eso vamos a poner la prueba.
3: Claro, se reirá tanto cuando San Bernardino la llame para decirle que al final no se jubila el mes que viene por no haber presentado la jubilación Miesenbacken. Tengo mis dudas. Vamos a escucharlo, ya veréis.
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4: Diga. Hola, buenos días, soy Héctor Niño, le llamo de documentaciones de la Seguridad Social.
5: Dígame.
4: Esto es por el tema de la jubilación que tiene el 8 de junio.
5: ¿Sí?
4: ¿Sabe todo el cambio de la normativa europea que ha habido?
5: No.
4: Claro, porque nos tenía que haber presentado lo que es la documentación Miesenbacken.
5: A mí la Seguridad Social no me dijo que tuviera que presentarle absolutamente nada.
4: Váyate. Aquí en pantalla ahora me sale que al estar fuera de plazo o pierde el 30% o tiene que estar un año más.
5: Yo sé que fui a la Seguridad Social diciendo, ¿cuándo me puedo jubilar?
4: Claro, pero usted no creo que usted quiera o perder eso o estar un año más, lógicamente.
5: Pues evidentemente no.
4: Vamos a ver, le voy a grabar la conformidad vocal, ¿vale? Tiene que decir, acepto la documentación Miesenbacken que hace alusión a las retribuciones salariales estatutarias / 9871. 3, 2, 1, grabando.
5: Acepto la comisión Miesenbacken.
4: Está grabando.
5: Ya, pero es que no he cazado lo que tengo que grabar.
4: Miesenbacken, no Miesenbacken. Miesenbacken.
5: Miesenbacken.
4: Macken, no. Macken.
5: Acepto la documentación Miesenbacken que hace alusión a las retribuciones salariales estatutarias / 9871.
4: In the people, in the world.
5: In the people, in the world.
4: In the world, no. In the world.
5: Pero es que yo no sé inglés.
4: Ya, pero claro, a mí me sale en pantalla, por eso lo que yo le digo, repita lo que yo le digo.
5: Vale. In the people, in the world.
4: Ahora sí, ha oído el pipi cuando lo reconoce, ¿vale?
5: Sí.
4: In the together.
5: In the together.
4: In the together.
5: In the together.
4: In the evening.
5: In the evening.
4: Muy bien, a la primera.
5: Genial.
4: In the wash night.
5: In the watch night.
4: Watch, no, in the wash night.
5: In the watch,
4: watch
5: night.
4: Hace watch usted. Claro, hace watch, es in the wash night.
5: In the watch night.
4: Es que hace watch, no sé por qué hace watch. A mí me pone wash sin la CH.
5: Vale, in the wash night.
4: Sí, pero alargue el wash. In the wash night.
5: In the wash night.
4: How we kind and say.
5: How we can.
4: No, how we kind and say.
5: How we can and say.
4: How we can and say.
5: How we can and say.
4: Handicap and say.
5: Handicap and say.
4: Ahora sí, perfecto.
5: Madre mía, luego nos tenemos que ir a tomar un café.
4: Exacto, pero paga usted, ¿eh?
5: No te preocupes.
4: Hombre, faltaría más. Está la cosa, está la vida muy cara.
5: Sí, como para que me quites un 30%.
4: Por eso le digo. Freak Barry Sending and Say.
5: Sí, no.
4: Freak Barry Sending and Say.
5: Sí, Wallet
4: Sensing. No, se lo está inventando.
5: Me lo estoy inventando totalmente. Es que sí. No
4: Wiki,
5: consigo.
4: Wiki, anything, Andy say.
5: Wiki, Halley Sensing, Halley Sensing.
4: No, Handy say. Lo había hecho bien.
5: Wiki, Handy Sensing, Handy say.
3: Ahora sí.
4: Madre mía.
5: Madre del amor hermoso.
4: Esto
5: es. O sea, de Vega y Claudia.
4: Para Anda Ya de los 40, que soy San Bernardino, que es una broma.
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5: Pero no tenéis vergüenza.
8: Hola, mamá. Vamos a tener que afrontar al taxista.
5: Vamos a tener que hacer una clase de inglés, pero...
3: Pip, pip. Correcto,
2: encanta,
3: ahora sí.
2: Me encanta, dice, se lo está inventando de hace hombre todo el rato, me lo estoy inventando todo, claro. Ay, qué gracioso, me encanta, ¿eh? 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
2: Vamos a darle los buenos días a Nacho Gómez, hermosura. Sí. Nacho, hola, ¿qué tal?
3: Tengo un día muy fatal.
4: Sí, hola, ¿qué tal? Buenos días, Gallo, buenos días, Cris. Buenos días, andalleros y andalleras. Bienvenidos todos a La Gente Está Fatal, tu terapia gratis en Anda Ya. No sé si alguno de los dos habéis salido a cenar el viernes o el sábado. Sí. Este fin de sí, seguro que os habéis dejado una buena panoja, ¿verdad?
5: Pues bueno, mira, sí, me gasté una pasta yo el sábado.
4: Claro, correctísimo. Y, pero eso, ¿sabes por qué? Es porque salís cuando está más caro, ¿eh? Oh. Pero esto puede cambiar, ojito a esta propuesta, para que la carta de un restaurante cambie de precios según el día de la semana.
6: Que cenar en un restaurante sea más barato un lunes, pero ojo, más caro un sábado. Esta es la propuesta del chef Dani García. Se llama precios dinámicos. Que el valor de un plato lo marque la demanda, como ocurre, por ejemplo, con los billetes de avión. ¿Les gusta la idea?
4: No. Ojo, el happy hour del chuletón, ¿eh?
5: No me gusta, ¿eh?
4: O sea, que el menú del día va a acabar cotizando en bolsa. Cariño, no pidas solomillo ahora, espérate al mercado del miércoles a ver a cuánto está, ¿eh? También os digo una cosa, el lunes ya te pueden regalar el postre, pero sigues teniendo que salir a cenar un lunes. Eso siempre da un poquito de perecilla, ¿no?
5: Hombre, sí, te ha rompido la semana.
4: Aunque para subir la foto a un story, que es lo que realmente quiere la mayoría, puedes hacérsela el lunes y luego ya la cuelgas el sábado, ¿no?
2: Pero qué si te pereza, parece. A ver el carpacho cómo va hoy. Madre. No, no puede ser. No
4: Cariño, puede ser. Arréglate que hoy está muy barato.
2: No, el carpacho.
4: Bueno, pues sí, van a aplicar la tarifa dinámica a las croquetas, ¿eh? Pues en ese mismo reportaje salieron a la calle a preguntar por esto y a la gente no parece hacerle gracia.
7: Preguntamos a los clientes.
8: Yo lo veo fatal, ¿no? Yo prefiero que la croqueta esté siempre al mismo precio.
4: Ya es fatal, ¿eh? De ningún modo pueden cambiar el precio de las croquetas, ¿eh? Que somos.
8: Madre mía.
4: Bueno, pues sí, la alta cocina descubriendo por fin lo que las compañías aéreas llevaban años enseñándonos, que el sufrimiento del cliente también puede ser un modelo de negocio. Madre mía. Bueno, y yo para colmo, pues ya tenemos el problemón posterior de si te ha sobrado comida y te la quieres llevar a casa, porque según qué sitio es un marrón, hasta ahora.
9: Desde este viernes los restaurantes tienen la obligación de ofrecer recipientes como este totalmente gratuitos a los comensales para que se lleven lo que les ha sobrado. Es una de las medidas para intentar reducir la cantidad de comida que tiramos en España.
4: Efectivamente, la ley del desperdicio alimentario ahora obliga a que si pides que te pongan las sobras en un tupper, no te lo cobren. En algunos sitios sí te lo cobraban. Así que ya tenemos el desayuno del domingo pues solucionado, ¿no? La media tarta de queso esa, los piadines, esto que dice, venga, esto me lo voy a guardar. Eso es. Bueno, y todas estas medidas tienen una razón. ¿Cuál es? Pues que estamos tiesos, ¿eh? Que tenemos menos dinero que uno que se está duchando, ¿eh? Gallo, ya sabes cómo te digo. Por eso no sorprende lo de esta pastelera alicantina a la que le entraron a atracar y dijo, a mí no me roban ni San Bizcocho.
10: Una pastelera de Villajoyosa, fiera, brava, que ha defendido sus pasteles, sus napolitanas. Entra un individuo armado con unas tijeras y parece que está por la labor de huir, la repostera, pero enseguida se revuelve y acaba defendiéndose activamente y haciendo huir el ladrón.
11: Pero no hay que hacer esto nunca.
12: Porque al final, por defender un poco de dinero, puede salir usted lesionada. Le ha atacado usted con un boli.
4: Ojo, que la señora se defendió con un bolígrafo.
5: Oh, vaya boli,
4: la ataca usted con un boli, ¿eh? Hay ladrones que salen escaldados y otros que salen subrayados. Dijo, espérate, pero ¿cómo te enfrentas a una repostera, loco, con la presión que tienen esas personas con lo de la manga pastelera cuando ponen felicidades, Paqui? Una mujer que tiene ese pulso, ¿no? Claro, no
2: una puedes... mujer que se ha levantado a las 3 de la mañana a hacer los pasteles, que cuidado que
4: trabaja
2: peligrosa.
4: Bajo presión. Me imagino el acta policial. Ella le atacó con un Bic azul, ¿eh? Que tiene que ser un poco como... Madre mía, Dios bendito. Y bueno, y salimos a robar porque está todo carísimo, ¿eh? Mucho más caro que el plutonio incluso. Sí, ya sabéis, eso que lleva los peces.
13: Sobre todo es muy importante comer pescado blanco porque el pescado azul tiene mucho plutonio, ¿se dice plutonio? ¿No? ¿Cómo se dice?
14: Mercurio.
13: He dicho un país.
15: ¿He dicho un país?
13: O sea, un planeta.
4: Dios bendito, ¿eh? Comer pescado con plutonio, ¿eh?
13: He dicho un país.
4: No, madre mía, muy fan, muy fan. Ya lo de comer pescado con plutonio, claro, se me ocurre eso, que ya si se va la luz, pues en casa al menos brillamos todos, ¿no? Ya no hace falta. Madre mía, como pedir sushi en Fukushima, ¿eh? Sí, pues muy fan porque confunde plutonio con el mercurio y luego lo remata diciendo que se ha confundido de país. Pero menos risas porque estos despistes los tienen hasta los redactores, como esta que escribió este texto sobre los hombres G.
16: Recorriendo el mundo entero, cantando canciones y conociendo ciudades, países.
17: Países como...
4: Claro que sí, guapi. Países como Venecia, ¿eh? Como Venecia y como plutonio, ¿eh? El año que viene Eurovisión los dos, Venecia y plutonio. Dios bendito. Bueno,
5: ay,
4: queridos, ¿eh?
5: ¿Cómo estás con lo de Eurovisión?
4: Con lo de Eurovisión, bueno, pues apenado porque no estuviera España, aunque verlo lo vi.
5: ¿Y qué tal?
4: Es una traición de muchos años como para perderla.
5: Uh-huh. Hombre, sin emoción, ¿no?
4: Esto daría para una charla, la verdad. Es que estoy enfadado con Eurovisión. Pero
5: ¿sí?
4: En fin, sí.
5: Pues aprovecha, tienes un micro.
4: ¿Qué voy a decir?
5: Pues lo que quieras.
4: Ah, no compensa. Bueno.
5: No compensa.
4: Estoy de acuerdo con que España no haya ido este año.
5: Vale.
2: Vale, muy perfecto. Bien, muy bien. Muy bien, Nacho.

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2: Si yo, por ejemplo, te digo Portugal, ¿qué cosas se te vienen a la cabeza, Cris?
3: Cristiano Ronaldo.
2: Cristiano Ronaldo. ¿Qué más? ¿Lisboa?
3: Lisboa, sí, claro.
2: Obrigado. ¿Ah? Toallas.
3: Rock in Rio.
2: Rock in Rio, Lisboa. ¿Eh? Y Mourinho. Faltaba una cosa
3: Mourinho,
2: final.
3: Mourinho, sí.
2: Atención, que he bajado a la calle a hablar precisamente de Mourinho.
4: Hola, María José, ¿cómo estás?
5: Yo muy bien.
4: ¿Ah, sí?
5: Ay, perdona.
4: No te preocupes.
5: Qué lástima, por Dios.
4: Te voy a preguntar sobre Mourinho. ¿Sabes quién es?
5: Mourinho.
4: ¿El entrenador del Real Madrid?
5: Sí, uy, sí.
4: Que vuelve después de 13 años otra vez.
5: Ay, perdona.
4: No te preocupes.
6: Y hay algo que se me escapa.
2: Vale, María José, te voy a pedir un pequeño favor.
5: Dime.
2: Nosotros íbamos a entrevistar a la madre de Mourinho, pero como no es posible, vamos a hacer que tú seas la madre de Mourinho, ¿vale?
5: Bueno, vale.
7: ¿Preparados, chicos? Mamá.
2: ¿Cómo era José cuando era pequeño?
5: Bueno, era un poquito tonto. En el colegio le cascaban.
2: ¿Ah, sí?
6: ¡Ven aquí y dame mi dinero!

0: Argentina somos futboleros.
1: ¡Dala, pendejo pelotudo!
2: Mourinho, ¿qué te parece a ti Mourinho? ¿O no lo conoces?
0: No lo conozco tanto.
3: Ya. Continúo con la misma pregunta, ¿por qué?
2: Bueno, vamos a hacer una cosa. Vamos a hacer que tú seas la madre de Mourinho.
0: Bueno, dale.
2: ¿Tu nombre era?
0: Adriana.
2: ¡Adriana! Tenemos aquí a Adriana, la mamá de Mourinho.
4: ¡Mentirosos! ¡Inventores de falacias!
2: Adriana, ¿cómo era Mourinho cuando era pequeño?
0: Hermoso, jugador de fútbol, no le podía sacar el balón de las pies.
5: Allá van con el balón en los pies.
0: ¿Sí? Todo el día deportista, tenía que estudiar, pero...
2: ¿Era buen estudiante o...?
0: Salió adelante igual.
2: Vale, cuando tenía que poner la mesa, ¿explicaba alguna táctica para poner la mesa cuando estaba en casa ya?
6: ¿Tú crees que eso es una pregunta?
0: Todos los días hacía un plano de la mesa que era como el cubierto de un lado, le pasaba el tenedor, le pasaba, ya era de chiquito, ya la pelota en los pies.
5: Y ninguno los podrá detener.
0: Wow, ¿eh?
2: Vale, puedes hacerlo ya rizando el rizo, ¿eh? Con un poquito de acento portugués.
1: ¡Portugal!
2: Lisboa. Lisboa. Vale, te hago una última pregunta y ya de ahí salimos ya, ¿vale? Adriana, cuéntame después ya cuando ha llegado a Madrid, ahora cómo se porta con la familia.
0: Excelente. Molto obrigado.
7: Chica, ¿qué dices?
0: Cariñoso, buen padre. Buena persona.
2: Buena persona. ¿Eh?
3: ¿Por qué? ¿De dónde viene este poder?
2: Esto da el pego, ¿eh? Muchísimas gracias.
0: La próxima hablamos de Messi.
2: Ah, claro. Dale. Messi el rey.
0: Por supuesto.
2: Messi el rey. Que ahí no hay duda.
8: Una pasada. Bobo. ¿Qué mira, Bobo?
2: Estaba yéndose, dice Messi, Messi. No te olvides.
9: A ver, te quedado y le haces la de Messi.
2: Pero
9: ya.
2: Pero se llevaba 20 minutos con ella que quería irse la señora.
9: Qué turra.

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2: ¡Vamos! A mí este momento me da la vida. Mario Vaquerizo, buenos días.
3: Hola, es que sí, buenos días. ¿Cómo estamos?
4: Buenos días. Muy bien, con ganas de verte sufrir otra vez y pasarlo mal.
3: Venga.
4: Para que un oyente, en este caso una oyente, se lleve la taza Anda Ya.
2: Le ha cogido el tranquillo últimamente.
3: Ya,
2: no falla ni una vez.
3: Soy un profesional, la verdad es que sí. El tema, tenemos oyentes que también son muy avispados.
2: Claro,
4: a
2: están
4: si
2: muy
4: haces,
2: conectados.
4: A ver si haces match con Marta, ¿eh?
2: Vamos a preguntarle.
3: ¿Match qué es?
2: Match.
4: Como que conectáis.
3: Ah, match. Team. Hacemos team.
4: Hacéis team.
3: Vamos a hacer team.
2: Marta de Guadalajara, buenos días, hola, bienvenida.
5: Hola, buenos días.
2: ¿Estás currando, Marta? Cuéntanos.
5: Sí, estoy en el trabajo, justo ahora mismo.
3: Anda, pues venga, qué bien.
2: Ay, qué sensible, ¿no?
3: Fíjate,
2: qué
3: bombas. Bueno, pues te puedo. ¿Vamos a por ello?
2: Sí, venga.
4: Oye,
2: vamos,
4: Marta,
2: a jugar.
4: Venga. Que te han visto ahí una voz dulcecita y se piensan ya, ¿eh? Sí. Tú di, venga,
3: no,
4: aquí estoy yo, ¿eh?
2: Pero
4: venga.
2: Con personalidad, no, claro
4: no,
2: que
4: no
2: sí.
4: No confíes, no confíes.
5: Aquí hay que ir a por todas.
2: Muy vamos, bien. Vamos. Venga, Marta, vamos a por ello. Vamos en busca de algunos personajes y Mario tiene algunas palabras prohibidas. ¡Tiempo, Mario!
3: Pues a ver, te ha hecho una de las chicas más estrellas del momento. Es española, salió de un concurso de música, tuvo un romance con Sebastián Lastra.
2: Marta.
3: Ahora está con un chico que se llama Placer.
2: Marta.
5: Aitana.
3: ¡Bien! Es que me encanta tanto.
2: ¿Cómo se llama el novio de Aitana?
3: Placer, ¿no? No, ¿cómo es? Perdóname, ¿cómo se llama? Un chico
4: Plex.
3: Muy guapo.
4: Plex.
3: Bueno, entre Plex y Plex solo hay uno.
4: No pasa
3: así
4: nada.
3: Que por eso.
4: Mira, Marta lo ha entendido perfecto.
3: ¿Has visto? Sí, que hablamos del mismo idioma, los oyentes y yo.
4: Habéis hecho match.
2: Marta, vamos a por el siguiente personaje y la taza es tuya. Tiempo, Mario.
3: A ver, esta chica cantó como nadie el cumpleaños feliz a un presidente estadounidense.
2: Uy, qué bien, oye, Marta.
3: En los años 60 iba con un cardado precioso.
2: Sí.
5: Color de Marilyn Monroe.
3: ¡Ole! ¡Ole, mi Martita! ¡Claro
2: bien,
3: que
2: bien.
3: Sí!
2: ¡Cántala tú, Mario!
3: A la primera. Happy birthday to you. Happy birthday to you. Happy birthday, Mr.
4: President.
3: Happy birthday to you.
2: ¡Hola! Me acabo de enamorar.
4: Oye, pues mira, voy a aprovechar para recomendar la serie Love Story de John Kennedy Jr.
3: Ah, sí. Ay, quiero verla.
4: Pues me la he devorado.
3: Es uno de los hombres más guapos del mundo, la verdad.
4: Sí. La verdad que el actor es guapísimo.
3: Sí,
4: también.
3: Y él también.
4: Está
3: y él
4: en
3: es divino.
4: Disney y es
3: John Bribón.
4: John, sí.
3: Y una vez fui a ver a la tumba de John Bribón. Están todos en el cementerio de
4: Washington.
3: Sí,
4: porque es que de verdad, qué mala, qué tragedia de familia.
3: Sí,
4: por
3: fíjate,
4: familia,
3: qué lástima.
4: En fin, que manda alegría. Que te
3: ¡es alegría! ¡Que te ha llevado la taza! John Bribón.
2: Marta, un beso grande, vale. Felicidades.
5: Gracias.
2: Gracias, un besito. Gracias, Mario.
3: Vemos, gracias.
2: Cuídate muchísimo, ¿vale?
4: Oye, por cierto, el otro día despedimos a Ete. Llega el momento de preguntarte algo porque te dije, hombre, la que sí que has visto es Forrest Gump, ¿no?
3: No, pero ya, pero vamos a ver si
4: a ver, vamos a ver. Forrest Gump, dijiste
2: no lo has
4: que
2: visto.
4: No.
3: No, yo Forrest Gump no he visto, pero ya he visto.
2: Pero Mario,
4: ¿ah, has visto Ete?
3: Y yo venía a Ete a hablar con él y para decirle que no se fuera.
2: Pues Ete ya no está.
6: Hola, Mario. ¿Sabes quién soy?
3: Pues no lo sé ahora quién coño es este hombre. ¿Quién,
6: Mario Vaquerizo, ¿has visto mi película?
3: Ah, Forrest Gump. Bueno, ahora me va a empezar a perseguir este. Ahora tengo que ver Forrest Gump. Pero entonces que vaya cogiendo millas este hombre.
6: Mario, mi madre dice que la vida es como una caja de pimientos del padrón. Unos pican y otros no.
3: Pues sí, y tu película la ve uno y otros no. Yo en mi caso no la he visto.
4: No, la ve todo el mundo, hasta mi hijo pequeño la ha visto. Por
3: también,
4: favor,
3: pero hijo mío, tu hijo está todo el día en el cine.
2: No, y tiene un mensaje para ti. Escucha,
3: a ver,
2: escucha,
3: Juan.
2: Ah, no, ya no se ha ido, Jorge. Se ha ido corriendo.
4: Tienes que probar las gambas de Bubba Gump.
3: ¿Qué son las gambas de Bubba Gump? A mí no me jodas. No, de verdad, ya está bien. Las gambas, ¿qué son las gambas de
2: adiós,
3: este señor?
2: Mario.
3: Pues es que no paraba de correr.

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2: Venga, pues sí, atención porque viene un examen. ¿Habrán aprobado en las calles o no?
3: No, evidentemente. Además es que, claro, como te persuade Karin Herrero con sus cosas, pues al final dices, ¡ay, es verdad, es verdad!
2: Hay trampitas.
3: Hay trampa, pero no, claro. También es verdad que la gente, madre mía, por favor.
2: Claro que sí, que es un examen. Venga, vamos a ver.
4: ¿Cuál es la capital de Colombia?
5: Ni idea.
6: Pues sí que empezamos bien.
4: ¿Qué es famoso en Colombia?
5: No me acuerdo.
4: El reggaetón. ¿Cuál va a ser la capital de Colombia? Reggaetown.
5: Ah, justo.
4: Reggaetown.
5: Sí.
4: Vale, venga, ya tenemos una.
7: Si necesitas reggaetown, dale.
4: Capital de Chile.
5: No, por favor.
4: Que sí. Sí, por favor, sí. ¿Chile?
5: Huachín.
4: Huachín, muy bien. Huachín City.
3: Ay, mi mente.
4: Capital de Ecuador.
8: Bolivia.
9: Joder, madre mía.
4: Están los bolivianos dando volteretas ahora. Pero sobre tu cadáver quieren dar volteretas. No es Bolivia, pero es capital de Ecuador.
8: Me sale Perú, pero sé que Perú no es.
9: Todo mal, todo mal.
4: Y solo nos queda capital de México.
8: Capital de México...
4: Los tacos son típicos de México. Taco.
8: Me sale taquidermia.
9: No. Es que tengo rabia, estoy enrabietado.
4: Taquidermia, no, Tacópolis.
8: Tacópolis.
4: ¿Puedes enviarle un mensaje a la gente de Tacópolis, capital de México?
8: Tacópolis, un saludo.
4: La gente de Tacópolis, vámonos.
10: Esto es de las cosas más locas que he visto en mucho tiempo.
4: Capital de Ecuador.
5: Guayaquil.
4: ¡Y casi! Y le enviamos también un mensaje a la gente de Quito.
5: También de Perú. Besos para todos.
9: Venga, gracias, bonita.
4: ¿Cuál es la capital de México?
8: Tampoco ni idea.
4: Algo típico de México.
8: Los tacos.
4: Los tacos. La capital se llama Tacochtitlán, cabrón. ¿No sabías? ¿Qué la gente de Tacochtitlán?
11: Increíble esa gente, ¿eh? Mis ídolos.
12: A día de hoy, o sea, estoy flipando con todo lo que habéis contado, con todo lo que ha habido, con todo.
4: Capital de Argentina.
5: Perú.
4: ¡Uy, ¿eh? Bien! Es la lista del grupo, la Mari.
13: Corre, Mari. Qué pieza de película.
4: Capital de Chile, Mari.
5: Perú.
4: ¡Muy bien!
14: ¡Tú estás tonta!
4: Y por último, capital de México. Argentina. ¡Vámonos con la Mari!
5: Venga, dame el premio.
4: ¡Lo! ¡Mari!
5: ¡Lo!
4: Envíale un mensaje a Latinoamérica.
5: ¡Ah! Están todos muy buenos.
4: ¿Eh? Eso es, Latinoamérica, están buenísimos.
2: Pero un momentito, ha dicho capital de México, Perú. ¿Ha dicho Perú?
3: Es que menudas burradas. También se ha dicho capital de Perú, Bolivia, ¿no? O sea, capital de Chile, Perú. Bueno, en fin.
2: Vaya terapia.

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2: Enseguida vamos a por el sueño de los peques, pero esta mañana hemos comentado que Rihanna se ha hecho un tatuaje, unos garabatos que han pintado sus hijos en un papel, los ha pasado a su pierna, ¿vale?
3: Horrible.
2: Son unos rayotes, eso no tiene sentido. Y Cristina Bosca, aquí presente, ha subido un vídeo en las redes enseñando uno de sus tatuajes que tampoco tiene sentido.
3: Bueno, lo habéis subido, perdona, voy a corregirte porque lo habéis subido vosotros diciendo que es horroroso.
2: ¿Qué lo es?
3: En arroba 40 anda ya. Hombre, a mí no me lo parece. Y le he hecho, la gente dice, mira, hay una persona que dice,
2: a ver,
3: Gallo, eres un exagerado, no es tan feo.
2: No, pero lee los otros, los
3: a
2: otros.
3: Ver, no, pero en verdad, Jenny, no es tan feo, ¿qué quiere decir? ¿Que es feo?
2: Claro.
3: Hombre, dice, es un homenaje a las fallas, es un ovni, algo visto desde un microscopio.
2: No, pero
3: es
2: escucha,
3: verdad que decían que parecía COVID.
2: Claro,
3: Yanire decía que parecía COVID.
2: Este dice, parecen las células del antivirus miradas desde un telescopio. Es que no tiene sentido, Chris, quítatelo.
3: Una placa de Petri, unas estrellas, parece, o flores. ¡Ojo! ¿Ha dicho unas estrellas?
2: Sí, ¿son unas estrellas?
3: ¡Claro! ¡Es una estrella fugaz!
2: ¡Ah, que es una estrella fugaz!
3: ¡Claro!
2: Mira, me acabo de enterar, ¿eh? Y eso ya hace años que nos conocemos.
3: Dice,
2: es una estrella fugaz.
3: Dice Oscar, para ella significará mucho, pero para la vista no es agradable, por lo menos en esa foto. O sea, me parece terrible que me digan esto, que no es agradable.
2: Bueno, echadle un vistacito, está en nuestras redes sociales, @40andaya. ¡Vamos a por el sueño de los peques! Ha llegado nuestro WhatsApp 616529899 y nos encanta esto. ¡Hola, buenos días!
4: Hola, soy Alejandra, tengo 9 años. Hoy me he despertado.

0: Y de repente vino un hada y me dijo:
1: ¡Sal de mi mundo, sal!
0: Y entonces me fui por un camino hasta que llegué a otra puerta que ponía: prohibido entrar. Entré y había un caldero con una bruja. La bruja me metió en el caldero.
2: Eso te pasa por pasar del cartel de la puerta.
0: Y llegué a mi cama. Fin.
3: Ya está, y ahí se acaba. Pero me he quedado con ganas de más, ¿eh?
4: Está guay, ¿eh? Guapísimo. Ahora tenemos, queremos la segunda parte.
3: Eso es. 616-529-899. Te enviamos la taza de Anda Ya.
0: Hola, soy Alejandra y tengo 9 años. Os mando la segunda parte de mi sueño en Galletilandia. Al caer en la cama me desperté.
5: ¡Galletilandia!
0: Y al abrir los ojos estaba en Chuchelandia.
5: Chuchelandia es como Galletilandia, pero con chuches.
0: Empecé a comer mucha chuche y apareció un osito gigante.
5: ¡Un oso gigante!
0: Me preguntó qué hacía en su mundo.
6: ¿Se puede saber qué haces en mi mundo, aparte de comerte hasta las farolas?
0: Y le dije que tenía sueño y quería dormir.
1: Tengo sueño, déjame dormir.
0: Me dio un abrazo.
6: Oh, perdóname, dame un abrazo.
0: Me hizo una cama de chuches y me dormí.
5: Chuchelandia es como Galletilandia, pero con chuches.
0: Fin.
4: ¡Me encanta!
3: ¡Ay! ¡La segunda parte!
4: ¡Quiero ir a Chuchelandia! ¡Ay! ¡Yo quiero!
3: Ayer la primera parte y hoy la segunda. Es que esto es tremendo. Como si fuese una película, claro.
4: Es verdad, me
3: buenísimo.
4: Encanta.
3: Te enviamos la taza de Anda Ya. Muy bien, la segunda taza de Anda Ya.
4: O sea, que
3: dos.
4: Se lleva dos porque ha habido dos partes. Claro. Pero a ver si va a hacernos una saga de sueños de Chuchelandia y... ¿No?

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4: ¡La, la, la, la, la, la, la! ¡Qué tiempo tan feliz! La retrovisión. Quique Belmonte, buenos días.
5: ¿Qué tal? Buenos días. En la retrovisión de hoy viajamos al pasado para revivir un extraño fenómeno que se ha dado en varias ocasiones de la historia de la música. Cantantes que no tienen ni idea de español, cantando en español. Oh. Porque, claro, todos son risas anglosajonas hasta que se dan cuenta de que somos más de 635 millones de hispanohablantes en el mundo. Y dicen, tate, que me voy a cantar aquí unos milloncejos cantando en la lengua esta rara. Vamos, estoy seguro de que eso pensó la Beyoncé en 2008... cuando pasó de esto a esto.
6: Si yo fuera un chico, sé que podría saber.
5: Me he estado documentando para esta sección y no he encontrado prueba alguna de que Beyoncé a día de hoy haya pedido perdón por cantar Chico, por tal de meter la rima con calzadora y como pudo. ¿Esto lo llegamos a poner en fórmula o no? Pusimos la...
7: No.
5: En 40, pusimos la inglesa, ¿no?
7: Sí, yo creo que no hicimos un montón de comentarios, sí. Pusimos ráfagas. No sé si pusimos la canción entera. Sí, la recuerdo perfectamente.
5: Se habló.
7: Es que fue una aberración. Entonces, a ver,
4: mejor
7: es
4: no ponerla.
7: Una aberración. Lo
5: es.
7: Siento.
5: Chico.
7: Yo hablando en inglés también soy una aberración. Pero,
5: exacto, Beyoncé, sí.
7: Beyoncé, no.
5: Bueno, pues ahora vamos con el ejemplo completamente contrario. Dale, Mari. Kylie Minogue en 2010 convirtió el All the Lovers en Los Amores.
7: Esta sí que la pusimos.
5: Este sí me suena bien.
4: Sí,
5: me suena.
4: Sí, sí, sí.
5: Además estuve comprobando como la letra y está muy bien traducida. No sí, se inventa sí, otra sí. cosa por tal de encajarla en español.
4: No sé por qué, pero me recuerda. Son de amores.
5: Amores.
4: No sé por qué.
5: Bueno, es que claro, por aquellos tiempos la Kylie estaba con Andrés Belencoso. Y si... Si por Andrés hay que cantar en español o en griego clásico, pues,
4: sí,
5: pues lo cantas, cariño.
4: Pues se canta y
7: enamorada
4: está.
7: Estaba, ¿eh?
5: ¡Hombre!
7: Sí. Se le caía
5: hombre.
7: La baba.
5: De hecho, se dice que fue él mismo quien la ayudó a traducir y a pronunciar bien la canción. Y mira, le salió muy bien.
7: ¡Qué guay!
5: Cuando lo hace Andrés sí. Belencoso, pues te sale un castellano perfecto.
4: Es un 10.
5: Ahora, ¿os acordáis de esta canción de Michael Jackson? Pues en 1987, después de sacar su álbum Bad, le preguntaron a Michael si se atrevería a cantarla en español para cautivar al público hispanohablante. Y le salió esto a Michael. Bueno, nada mal, ¿no?
7: Está mal.
5: Nada mal.
7: Yo estoy viendo venir a quién vas a sacar, pero bueno.
5: No lo sé, ¿eh? Creo que lo siguiente es inesperado. Bueno, todo esto de Michael es gracias al productor panameño Rubén Blades, que tuvo la santa paciencia de guiar a Michael durante la grabación palabra por palabra.
4: Sí.
5: A ver, Michael, todo y el chollo, no, repite, todo. Y así estuvieron, pues, días hasta que consiguieron sacar la canción.
7: Lo que hicieron con Jesús Lendubrique.
5: Ah. Seguro que a día de hoy todavía. Vamos a terminar con una que no sabemos todos y que viene desde Suecia.

0: 9 ABBA lanzó este Chiquitita y aunque de por sí el título es en español, también quisieron hacer una versión para su público español.
1: Chiquitita, sabes muy bien.
2: Sí, lo sabes.
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0: Ayer editando yo esto en mi casa llorando, te lo juro, es una canción que me hace llorar todo el rato.
3: Ay, sí, a mí también.
4: No puedo evitarlo.
2: Sí que está flojo,
0: y a mi padre también.
3: No, sí, es como muy,
0: muy sentimental, pasa, sí. Sí. Bueno, no vamos a entrar en la pronunciación de ABBA en esta canción, se lo perdonamos todo porque es solidaria. El grupo sueco cedió todos los derechos a UNICEF, permitiéndoles recaudar millones de euros para causas benéficas. Uh-huh. Y por eso Cher, que ayer cumplió 80 años, sí, también la cantó en español en 2020, ¿sí?, para recaudar dinero contra el coronavirus.
2: ¡Anda, mira!

0: Muy
1: bueno,
0: bien.
1: Sí, a ver, vamos a disculparla porque era por una causa benéfica, porque la pronunciación se podía hacer mejor.
0: Ya su edad, muy bien.
1: Muy bien. Muy bien. Muy bien. ¿A quién esperabas tú, Chris?
2: Hombre, yo, a Justin Bieber.
1: Ah, vale, pues me lo guardo para la siguiente, que no lo tenía apuntado. Habrá más entregas de guiris hablando en español.
0: Venga, la próxima,
2: que se
0: no,
2: inventa todo y que ya en directo ni te cuento.

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3: Dígame.
4: Soy Oscar Cajada, le llamo de aquí de la Guardia Civil del Seprona.
3: ¿Qué ha pasado?
4: Tuvo un incidente, se ve que amenazó a un vecino con un huerto que tiene usted y se ve que se ha matado unas cuantas gallinas. Entonces esto sabe
3: que... ¿Qué dice? Ese señor lo que pasa es que se mete la gallina y se come mil lechugas. ¿Quién ha dicho que yo mato a gallinas de nadie?
4: Porque con más alimenten un poco de lechugas, me refiero que no pasa nada, no es para coger y matar las gallinas. No sé si me comprende.
3: ¿Quién ha dicho que yo mato a gallinas de nadie?
4: Que usted tuvo un encontronazo con él, que fue a su casa a amenazarle con las gallinas.
3: Oiga, escúcheme, que yo le fui a su casa dos veces porque le dije, tus gallinas se meten en mi huerto. Cuando se han metido y no tenía huerto, no me importaba, porque se han comido el pasto allí, pues no me importaba.
4: Ah, claro, el pasto sí, lo que es las lechugas ya uno le hace, que mordisquen un poco,
3: vamos,
4: alguna lechuga,
3: pero
4: no le hace falta.
3: Pero vamos, ¿me lo está diciendo usted en serio? ¿Que yo pongo el huerto y las gallinas se tienen que comer mis lechugas?
4: No, me refiero, pero son gallinas, es que son las gallinas y ya las tiene que poner sueltas por los caminos y todo en libertad.
3: Ay, entonces yo tengo que permitir que las gallinas se coman mis frutos que yo tengo en mi huerto.
4: Pero, hombre, porque coman un poco, me refiero, pero lo que no puedes es amenazar y coger. Y ahora, pues me cargo a no sé cuántas gallinas.
3: Pero que yo no le he dicho a ese señor nada de cargar.
4: Pero usted ahí lo que no puede hacer es tomarse como si fuese usted Rambo, la justicia por su mano, y ahora me cargo cinco gallinas.
3: Tiene una sanción,
4: es que son 600 euros por gallina, son 3.000 euros.
3: Escúcheme, por favor. Le dije yo, incluso, yo entonces pensaba que las gallinas no se podían tener sueltas por el tema de la ley pavial, que por lo visto ya se había levantado la sanción.
4: Claro,
3: de
4: es que ahora las gallinas pueden ir libremente por donde quieran.
3: Por la calle.
4: Por donde quieran.
3: Ahora, ¿qué me está usted diciendo eso? Y me estoy quedando a cuadro.
4: Hombre, claro,
3: a cuadro. Porque las dos veces que he ido, una vez se lo dije a su hijo, digo, mira, tu padre tiene soltas las gallinas, me compro 1.000 lechugas, me las pongo. Vienen las gallinas y se las
4: pongo. Pero ¿cómo que se compra las lechugas? Las lechugas,
3: hombre, claro.
4: Lo que hará es usted es que,
3: hombre, claro,
4: es que nazcan de la tierra. O compra la lechuga y la pone ahí para disimular. Claro, que no estoy entendiendo
3: vamos
4: nada.
3: Vamos a ver, por favor, vamos a ver. La lechuga se compra a la planta y se pone la lechuga a la planta pequeña.
4: Ah, vale.
3: Tú la dejas que crezca, pero no te crece porque se la comía la gallina.
4: ¿Alguna patrulla del Seprona por aquí cerca me recibe?
5: A ver, central, aquí, 524.
4: Necesito que veáis a ejecutar una sanción, ¿vale? Son 600 euros por gallina, por 5, 3.000 euros.
5: Vale, recibido, aquí la cara.
3: Que me estás diciendo que me traen la sanción y ya está.
4: Pero, claro.
3: Que me traste la multa porque ese señor ha dicho que yo le he matado unas gallinas que no he matado.
4: Bueno, pero ahora lo habla usted con la patrulla que vaya. Vamos a ver,
3: claro,
4: pero usted...
3: es que yo me quedo, vamos.
4: Hombre, no, pues imagínese cómo me quedo yo, que usted no hace más que inventarse cosas.
3: Por favor, ¿qué me voy a estar inventando?
4: Que si las lechugas que las compraba no sé dónde y las ponía ya como si estuvieran hechas.
3: Pero vamos, oiga, mira, de verdad.
4: No, que si le estaban haciendo una broma, me ha dicho antes que si le estaba haciendo una broma.
3: ¿Yo?
4: Que lo pone usted en la radio, me ha dicho también antes que se inventa las cosas.
3: ¿Cómo de radio? ¿Dice de radio?
4: No me ha dicho eso.
3: Yo de radio. Yo no hice algo de la radio.
4: Pues entonces ahí está el problema. Porque entonces a lo mejor la que se lo está inventando es su hija Irene, que soy San Bernardino parando ya de los 40, que es una broma.
3: Ay, de verdad. Pues mi hija la había dado los sopapos.
4: Mira.
3: ¡Mamá! ¡Una broma, mamá! ¡Me hace puñeta! Y ya digo, bueno, ¿qué pasa? ¿Que usted no ha tenido nunca un huerto? ¿Ya te lo dice con la que? ¿Para saber que las plantas se tienen que comprar así?
4: ¿Tú cuando has ido a la patrulla has dicho, la madre que va? ¡Madre mía!
3: Y ahora me va a mandar aquí una patrulla a mi casa. ¿Este hombre para que matar gallinas? Si yo no mato ninguna gallina.
2: Con las gallinas que no se meta nadie, ¿eh? Palabra de gallo, ¿eh? Te lo digo.
1: Las gallinas que entran por las que salen, ¿no? Bueno, pues ya sabes que tú puedes mandar un email a andaya@los40.com y encargar tu broma.

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emisora oficial. Pero bueno, además también hoy tenemos, por ejemplo, novedades acerca de uno de los festivales, evidentemente y evidentemente que con más cariño recibo cada año, que es el de mi ciudad, Els 40 Pop en Cornellà, con mis compañeros de Los 40 en Cataluña. Ahí estaremos el día 7 del mes de junio, en las fiestas del Corpus. Bueno, pues hoy aquí tenemos que desvelar el cartel completo de artistas que tenemos en este año 2026.

0: una semanita.
1: Fuerte de la semana pasada.
0: Tiene unos años. Enhorabuena para De Paul. Nuevo single en unos años. Llegó al puesto número 29 el sábado pasado.
1: La subida más fuerte de la semana pasada.
0: Olivia Rodrigo subió 10 puestos. Del 27 al 17. Drop Dead. Enhorabuena. La subida más fuerte de hace una semana.

0: Mandalorian and Grogu ya ha llegado a los cines y hoy lo celebramos aquí con esa mochila chulísima.
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0: ¿Qué hay que hacer? Pues votar, claro. 935-40-40, entrar en la antena. Por ejemplo, votar por Madonna y Sabrina Carpenter, que son candidatas. Bring your love, trae tu amor.
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0: Ahora sí, todo el equipo del 40 al 1 Coca-Cola ya está listo para arrancar la lista de 23 de mayo de 2026. Los saludos de Miguel Ángel Bargueño, nuestro redactor, de nuestra community manager, la increíble María Gómez, en el departamento técnico, gracias a Lucas Lourido y también, por supuesto, gracias a José Vicens. Gracias en la producción una semana más por estar aquí pendiente de Del 40 al 1 Coca-Cola. Yo soy Tony Aguilar y la pregunta obligada de cada semana ya está aquí. ¡Atención! ¿Cuál será el éxito más importante del país? Solo hay un modo de saberlo y es empezar la cuenta atrás.
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0: ¡Y ojo! Porque hoy el farolillo rojo Coca-Cola de la semana, el número 40 de los 40, es el primer artista confirmado para Oscuranta Pop en Cornellá. ¡Enol! Se viene el día 7 de junio a la Plaza de Cataluña, en mi ciudad, en Cornellá y Llobregat. ¡Qué maravilla! Ahí estaremos con él, dando saltos, con el 40 de los 40, Luciérnagas. A veces...

0: 49.
1: Bueno, pues dejamos ahí a Enol, que estará en nuestros próximos festivales 40 Pop. Y ahora suenan Cachai con Gabriela.
2: Oh.

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0: 36.
1: Hemos ido a David Guetta con Teddy Swims y Tones and I, Gone Gone Gone. Luego a Olivia Dean, la primera Olivia en sonar hoy en la lista, con el tema Man I Need. Y ahora aquí están los Marlon con su single Háblales.

0: 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Pero
1: por ejemplo, puedes apoyar a Marlon o a Neil Moliner, que va a ser nuestro invitado de hoy en el Voto VIP. Sí, porque este fin de semana ha lanzado ya por fin su álbum Nexo. Nos contará de ese nuevo disco, nos contará de cómo se prepara para sus próximos directos. Por ejemplo, con nosotros. Estaremos juntos en Toledo, en los 40 Toledo Pop, en el Corpus de este año, el día 3 de junio. Hoy, Neil Moliner, recuerda,

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2: Son las 10.26, 9.26 en Canarias. 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

0: Ritmo.
1: Aquí estamos de nuevo. Nil Moliner invitado. Ahora a las 10:31, 9:31 en Canarias. Y atención, porque en el 35 de la lista
2: 35
1: tenemos precisamente la canción que entra esta semana. Y claro, como era la única que estaba en candidatura, se convierte en
2: la entrada más fuerte.
1: Enhorabuena para Madonna y Sabrina Carpenter, la reina y una de las princesas del pop, en Bring Your Love, trae tu amor. Sabrina.

0: Confessions 2, la segunda parte del famosísimo disco del año 2005, Confessions on a Dance Floor. Aquí está Madonna y Sabrina Carpenter, Bring Your Love, la entrada más fuerte de la lista al 35 esta semana en los 40.
1: 34.
0: Seguimos subiendo antes de pasar llamadas en antena, que será lo próximo aquí en el 935 40 40. Escuchamos a Peret y Nadie Más Te La Cree.

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1: Hoy aquí en Del 40 al 1 por fin celebramos que Star Wars ha vuelto a los cines con más fuerza que nunca. The Mandalorian and Grogu, el evento cinematográfico del año, ya está en los cines y es número uno en taquilla. Una aventura épica, repleta de acción que no te puedes perder. El legendario cazarrecompensas mandaloriano, Din Djarin, interpretado por el mismísimo Pedro Pascal, y su joven y magia adorable aprendiz, Grogu, claro, alias Mini Yoda, ¿verdad? Serán reclutados por la Nueva República para proteger todo por lo que luchó en su día la rebelión. Así que, bueno, para celebrar este pedazo de estreno, hoy aquí en Del 40 al 1 estamos regalando un lote de productazos de Star Wars con el libro Mandalorian, el manga de la editorial Planeta, y una mochila de la peli que es chulísima, para que la fuerza os acompañe, ¿vale? Si todavía no has ido a ver la peli, no has sido de los primeros en ir a verla, tienes una cita pendiente este fin de semana, ¿vale? De Mandalorian and Grogu, ya en cines. Los que somos fans de Star Wars, ya esta sintonía ya los pone la piel de gallina, ¿eh? De The Mandalorian. Oye, voy a hablar ya con los oyentes. Venga, que habéis marcado 935-40-40 es el número gratuito. Óscar Fernández, desde Córdoba, es el primero en entrar en antena. Hola, Óscar.
2: Hola, buenos días.
1: ¿Qué tal? Sí. ¿Cómo estás? Buenos días.
2: Pues bien, saludo para todos el programa. Y al decir un momentito, estamos en Córdoba, capital, en mayo. Ajá. Mes de las fiestas por excelencia.
1: Claro.
2: Hemos empezado las ferias y está invitado, por supuesto, porque
1: qué bien.
2: El que no haya venido tiene que venir a ver.
1: Tenéis que ir a la feria de Córdoba, que es una auténtica maravilla, que voy a decir yo, si sabes que mi sangre es cordobesa.
2: Sí, pero bueno, eres paisano,
1: hay, esto, que estar, hay que estar a primero
2: además,
1: de la temporada.
2: No hay problema ninguno porque todas las casetas son de acceso libre para todo el mundo.
1: Muy bien, pues todo el mundo está invitado a pasarse por Córdoba y disfrutar de la feria. Oye, voy a aprovechar y mira, al club de balonmano del pueblo de mi padre, al Ángel Ximénez

0: Puente Genil. Enhorabuena, porque ayer tuvo la permanencia en la Liga Sobal, en la primera de balonmano. Así que enhorabuena para mi paisano. Vaya. Bueno, ¿y ahora por quién votas? Dime.
1: Pues mira, yo tengo otros gustos, pero bueno, la nena tiene lo suyo y bueno, está, la tengo aquí al lado. Si
0: que se ponga, no va, que se ponga. Claro, claro, que se ponga la nena. A ver, hola nena. ¿Cómo te llamas, nena?
2: Hola, buenas.
0: ¿Cómo te llamas
2: buenas.
0: Tú?
2: Yo Patricia, encantada.
0: Patricia, muy bien, igualmente. ¿A quién votas? ¿A quién apoyas? Dime.
2: A mí me gustan otros grupos, es decir, soy muy amante del K-pop, BTS, etcétera, pero yo voto por Taylor Swift o Palite.
0: Ah, bueno, vale, cierto. BTS también están en la lista de los 40, que lo sepas, ¿eh?
2: También pero me
0: gusta. Si quieres votar por Taylor Swift, pues votas por Taylor Swift y ya está. Sí. Pero que sepas que BTS también están y, bueno, y más artistas de K-pop, si hablamos, por ejemplo, de Hendrix o de las chicas de Cachai, por ejemplo. Bueno, querida, pues gracias por tu llamada, gracias por llamarnos ahí desde Córdoba, os mandamos un besote enorme y también el lote de productos del Mandaloriano y Grogu de la película que ya está en los cines, ¿vale?
2: Muchas gracias.
0: Un beso enorme, gracias a ti.

0: Aquí todo el mundo es libre de votar lo que quiera. Que sepas que BTS también está, por supuesto, en la lista de los 40 y subiendo en las últimas semanas si te gusta el K-pop. Ahora vamos a ver por quién votan desde Alcalá de Henares, que está aquí Arancha Valle entrando en antena. Hola, Arancha. Hola.
1: Hola.
0: Buenos días. Uy, que te oigo lejísimos. Hola, Arancha, ¿cómo estás? ¿Bien?
1: Bien.
0: Vale, que no te oía casi. Digo, no está, sí está, sí. Bueno, pues un placer saludaros a todo el mundo en Alcalá. Y dime por quién votáis, a ver, querida.
1: Voto por Romeo Santos y Pedro por Dardos.
0: Por Romeo Santos y Prince Royce. Muy bien, ahí está.
2: Solo un CC por lo menos. Quiéreme. Nada más un chin chin, te lo ruego.
0: Pues el voto para la bachatita que le dan desde Alcalá de Henares, Arancha Valle. Bueno, que sepáis que tenéis también el lote de merchandising de la película del Mandaloriano y Grogu, que os mandaremos ahí, ¿vale?
1: Esta tarde vamos a ver la peli.
0: Ah, pues que lo paséis muy bien, seguro que lo disfrutáis un montón. Pasadlo muy guay, ¿vale? Dime, perdón.
1: ¿Puedo saludar?
0: Sí, adelante, adelante.
1: Pues a mis hijos, que van a flipar con el regalito que le vais a hacer, a mi marido y a mis compañeros de la quinta 1 del Hospital Infanta Sofía.
0: Ah, muy bien, venga, pues un abrazo a todo el mundo del hospital desde aquí también, ¿vale? Nos sumamos, gracias, a ese saludo. Un besito enorme, gracias. Un besito.

0: aquí los bachateros.
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0: Ahora llega el momento de escuchar la que más semanas lleva en la lista. Es la canción de Relsby y Tuba Sin Fab en su semana número 39 con nosotros.
2: 33.
0: Se supuesto.
2: Récord de permanencia.

Where's Ray? Where's my husband? ¿Dónde está mi marido? Bueno, ¿y dónde está el

0: que vais a venir a ver ese espectáculo. Venga, que voy a decir algunos de los artistas que tenemos ya confirmados para ese 7 de junio con Oscuranta, la emisora en Cataluña. Lucía de la Puerta se viene. Mayo, Enol, Daniela Blasco, una banda catalana maravillosa, la banda Neón, un artista que me flipa, Max Navarro. Y hablando de catalanes, Miki Núñez estará con nosotros y también...
1: 31.
0: Nuestra siguiente invitada en la lista. Anda, que no la habéis pedido nada, madre mía. Kiara Oliver también estará con nosotros el 7 de junio, Oscuranta Pop, Cornellà.

vamos a confirmar aquí a Ana Oliver para actuar en nuestra fiesta de los 40 Pop en Cornellà en Barcelona. Con los 40. Aquí está Puzzle. La canción del disco que, por cierto, es número 1 en ventas en vinilos esta semana en nuestro país. Enhorabuena para ella, para Kiara.

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0: regreso, ya llegamos a las 11 de la mañana, 10 en Canarias. Y ahora aquí un repasito de cómo está la lista.
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0: En el 40 de los 40, Luciérnagas de Enol.
3: 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Y que recuerdes por la noche en vivo.
2: 39.
0: Cachai y Gabriela en el puesto número 39.

0: Yes, Ray con Where's My Husband. Subiendo dos. Yara Oliver, en el número 31 hemos dejado Puzzle, de No Fue Real.
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0: Ahora que se habla tanto de la vivienda, quería contaros un par de cosas que no todo el mundo sabe sobre la ley de vivienda. ¿Vosotros sabíais que permite congelar el precio del alquiler? De esta forma, cuando vuestro contrato acabe, no os pueden subir el precio lo que quieran. ¿Y que da prioridad a los vecinos frente a los turistas? ¿Y permite tomar medidas para proteger el barrio? Sí. Puede que esto ya lo supieseis, pero lo que es seguro es que no sabíais que aplicar esta ley depende de las comunidades autónomas. Y termino con algo que todos sabemos, pero que no está de más repetir. La ley de vivienda busca acabar con la especulación y defiende que la vivienda es nada más y nada menos que para vivir.
2: 30.
0: Y aquí seguimos adelante. La música es vida y amor también, como dice Claren en esta canción titulada así, Love. Será el número 30 la próxima semana en la lista oficial de los 40. Son las 11 y 2. 10 y 2 en Canarias.

0: desde Puerto Rico. Aquí está Love. Número 30 de los 40 esta próxima semana. Está bajando desde el 23. Y en el puesto 29, bajando también desde el 26, tenemos a Bruno Mars con su single I Just Might.
1: Veintinueve.

0: conmigo hasta el amanecer en el número 28 de la lista oficial.
1: 27.
0: Y antes hablaba yo de ellas, con la oyente que me ha dicho que le gustaba mucho la música K-pop. Son Hendrix, naturalmente, las K-pop Demon Hunters, las guerreras K-pop, que es la banda sonora de una película que todos conocéis de Netflix. Aquí tenéis el tema que ya fue, por supuesto, el número uno tres veces, llamado Golden.

las 11 y cuarto de la mañana, 10 y cuarto en Canarias, repasando la nueva lista, paso a paso, puesto a puesto, camino del número uno, donde veremos si todavía resiste o no Taylor Swift con su tema Up Alive, donde estuvo la semana pasada. Estas son Hendrix y Golden. Número 27.

0: día 3 de junio, el miércoles, estaremos en Toledo, en los 40 Pop Toledo Corpus. Un año más, es el festival más multitudinario al aire libre de toda Castilla-La Mancha cada año. Lo hacemos allí en Toledo el día 3 de junio. Os recuerdo que tenemos confirmados a Tony Grox y Lucy Calis, ganadores del Benidorm Fest. Tenemos a Enol, tenemos a De Paul, Daniela Blasco, tenemos a Ruslana con nosotros, Adexe Inau, Kiara Oliver, Walsh, Neil Moliner, con el que hablaremos dentro de muy poquito dando el voto VIP, será el cabeza de cartel de ese show, y además nuestra siguiente invitada que está en el puesto número 26 la semana que viene.
1: 26.
0: Samurai también estará con nosotros el día 3 de junio en los 40 Pop Toledo Corpus. ¡Qué ilusión estar un año más allí con los toledanos y toledanas! ¡Los paracaídas!

estuvo hace poquitos días con nosotros en Santiago de Compostela, en los 40 Pop de Santiago, volverá a estar en Toledo el día 3 de junio. Samurai, Los Paracaídas, qué gran artista.

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canción de Sunburn, claro, ya sabéis, Homebreak. El momento está Back to Friends, como volver a ser amigos de Sunburn. 24. Y uno arriba está Wolves con Dani Fernández.

nosotros el día 3 de junio, los 40 Pop Toledo Corpus. Ahí estará Walls, donde estará Neil Moliner, con el cual hablaremos en nada aquí, dando el voto vivo en directo.

0: junto a Dani Fernández, por cierto, que estoy hablando esta semana con mi hermanita Dani, para ver cómo iba de lo del hombro y está feliz, ¿eh? Va todo bastante bien, muy bien, la verdad, con la recuperación, ya tocando guitarra y demás. Así que en Murcia se reactiva la gira de Dani Fernández, ¿eh? Estaremos ahí, por supuesto, con Dani en su tour en este año. Las 11:32, hora antes en Canarias. Os recuerdo que ya ha llegado a los cines esta peli que hoy patrocina nuestro concurso de las llamadas.
1: Los botones no se tocan. 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
0: Es The Mandalorian and Grogu. La película ya llegó, la nueva película de Star Wars, a los cines este fin de semana. Es número uno en taquilla. Y lo estamos celebrando regalando aquí, pues, por un lado, un libro estupendo. Un libro de la editorial Planeta del Mandaloriano, pero también una mochila oficial de la película. La mochila de The Mandalorian and Grogu puede ser para ti, la tenemos aquí en el estudio. Te la mandaremos, por ejemplo, a Ceuta, a Inés, que está entrando aquí en antena. ¡Hola, Inés! ¡Hola, Inés! ¿Cómo estás?
5: Muy bien, muy bien.
0: ¿Qué tal? Buenos días, gracias por estar aquí escuchando la radio y por llamar al 935 40 40. 935 40 40. ¿Para votar por quién? Dime, Inés.
5: Pues Swing de BTS.
0: Swing de BTS. Muy bien.

0: Van a esperar a los chicos en España, mañana en Global Show, porque además de esta canción también escucharemos Body to Body, otro de los temas que más me gustan del último disco de BTS, en los 40 Global Show, mañana por la tarde, que tenemos nuestra sección de K-Pop, que eso ya llevamos más de 10 años poniendo K-Pop ahí cada semana. O sea, que no te lo pierdas, Inés, ¿vale?
1: ¿Tony, puede decir algo?
0: Claro, adelante.

0: saludando a todo ARMY, a todas sus amigas seguidoras de los 7 soles de Corea del Sur. ¡Vamos a Vigo! ¡Hola, Ruth! ¡Buenos días!
1: Hola, buenos días.
0: ¿Qué tal, bien?
1: Muy bien.
0: Encantado de saludar a Ruth Díez, que vas a votar por quién, dime, a ver.
1: Por Manuel Turizo.
0: Manuel Turizo y la bachata, que bien sienta un fin de semanita, ¿eh?

0: te doy el merchandising de la peli del Mandaloriano y Grogu, ¿vale?
1: Vale, muy bien, pues te muchas gracias.
0: Ahí está Vigo, con muchos Vicos. No sé si tú quieres mandarle un saludo a alguien en especial. A ver, dime.
1: Vicos, pues en especial a mi madre, que está el viernes que viene de cumpleaños, que aunque lo vamos a celebrar todos
0: bien,
1: juntos, pues...
0: Qué bien.
1: Eso.
0: ¿Cómo se llama tu madre?
1: Isabel.
0: Isabel, muchas felicidades de un adelanto, ya desde aquí, desde la radio, ¿eh? Un poquito de adelanto. Que vaya muy bien la semana que viene, ¿vale?
1: Igualmente.
0: Gracias, Ruth. Adiós.

0: cosa, estaremos un ratito en Barcelona. Un ratito con dos artistas catalanes, dos de mi tierra. El primero de ellos será en el puesto número 23.
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0: Y se llama De Paul.
2: 23.
0: En unos años, es su último single, su última canción que ya se coló en la lista oficial de los 40 la semana pasada. Hoy sube del 29 al 23.

0: con Quirze del Vallès. Ahí está, en unos años, su nuevo single, lo último de Paul, que ya se coló la semana pasada en la lista oficial de los 40. ¡Enhorabuena! Pues vamos a la otra punta de Barcelona, del Vallès. Nos vamos a mi comarca, al Baix Llobregat, y en su capital, bueno, desde San Feliu de Llobregat, como bien sabéis, nos llega nuestro Nil Moliner, pero sé que hoy no está justo en casa. Ahora nos cuenta. ¡Hola, Nil! ¿Qué tal?
1: ¿Qué tal? ¿Cómo estáis?
0: Bonico mío, ¿cómo estás?
1: ¿Qué tal, Tony?
0: Yo feliz, felicísimo, porque ya Nexo ya es realidad, ya salió. ¿Cómo está la gente? Como loca. Ayer estaba leyendo los comentarios, la gente, ¡vaya discazo! Y yo, sí, tú y yo lo sabíamos. Como decía Luki, tú y yo lo sabíamos, yo te lo había ya avisado, que yo ya lo había escuchado y me gustó muchísimo. Así que enhorabuena por la buena bienvenida, el buen recibimiento al disco, tío.
1: Muchas gracias, Tony. Estoy muy contento de la recibida. La gente, el público, lo ha recibido increíblemente bien. Bueno, estoy alucinando un poco con eso, con los mensajes que me están enviando, la gente escuchando el disco, y es algo que me hace muy, muy feliz.
0: Esta semana, de nuevo, como es habitual en ti, hubo liada en Madrid. ¿Qué montaste ahí con la listening party, que fue en un balcón? ¿Tú habías estado en esa casa componiendo? Cuéntame cómo ha sido eso.
1: Bueno, básicamente viví un año y medio en Madrid, en una casa donde compuse parte de este disco, y en esa misma casa salí desde el balcón a tocar para todo mi público, con toda mi banda, desde ese balcón donde escuchaba todas las maquetas y todas las canciones cuando iban grabándose, ¿no? Y de repente, 2 años después, estaba ahí con mi público, con mi gente, cantándolas en el mismo sitio. Fue muy emocionante.
0: ¿Eso lo tenías ya pensado? ¿Fue ahora que se te ha ocurrido? ¿O soñabas con eso cuando estabas ahí diciendo, te imaginas que yo algún día salgo aquí por el balcón y toco todos estos temas?
1: Pues mira, tengo que decirte que fue una semana antes que se nos ocurrió eso, vamos a salir al balcón a tocar, porque siempre teníamos la coña con mis compis de piso de Madrid de hacerlo algún día, y así lo hicimos, así que también gracias a todo mi equipo, que se lo ocurrió muchísimo.
0: Bueno, hemos conocido ya algunas canciones de las que estaban todavía ocultas, digo, porque poco a poco has ido enseñando algunas canciones en los servicios de streaming de este Nexo, pero por ejemplo, una de las que has lanzado como focus track, que se hizo hoy en día, vamos, como canción del lanzamiento, es una titulada Nexo 02, Nuestro Jardín. Háblame de ese tema.
1: Bueno, Nuestro Jardín es para mí una canción súper enérgica, esas guitarras 2000eras que tanto han sido influencia en mí, y habla de un principio maravilloso, de esa explosión, de esa chispa entre dos personas, y es una canción de celebración que en los conciertos también creo que la vamos a disfrutar muchísimo.
0: La guitarra

0: Esta canción está compuesta en Madrid. En la mano.
1: Esta canción está está compuesta en Madrid, sí. Está producida en Madrid y fue un gustazo poder hacerlo desde esa ciudad.
0: Ya, digo, porque en la mano un botellín. Si fuera nuestra tierra sería en la mano un quinto.
1: Exactamente.
0: Pero al decir en la mano un botellín.
1: La influencia.
0: Claro. Bueno, ahí está. ¿Esta no la cantas en Toledo o qué?
1: Esta igual os la canto en Toledo, claro. Ahí nos vemos, Tony.
0: Claro que tenemos una cita. El día 3 de junio en los 40 Toledo Pop Corpus, donde estás ahí como cabeza de cartel. Que además, acuérdate que te enseñé en primicia el cartel, que estabas ahí en primicia en todo lo alto cuando estuvimos escuchando ahí en Medusa, en el estudio Medusa, los temas juntos de tu disco, de Nexo.
1: Es increíble. Poder estar allí, Tony, me hace mucha ilusión.
0: Bueno, querido mío, llega el momento. Hemos oído ya uno de los temas dentro de Nexo. De que nos digas por qué canción vas a votar en el día de hoy. Esta semana, por cierto, nuestra community manager María dice que tú tienes el voto VIP Platinum. La versión Platinum desde el 40 al 1 Coca-Cola. Si hay un voto Platino, es el tuyo. Vamos allá, venga, va.
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0: Daniel Moliner, que como es parte de nuestra familia, siempre que hay algo que celebrar, nos encanta que esté aquí con nosotros. Y hoy tenemos que celebrar que ya ha salido su disco Nexo. Hazte con él, píllatelo, que está genial, ¿vale? Está muy bueno. Bueno, querido mío, ¿y con quién te quedas? A ver.
1: Mira, Tony, yo esta vez voy a barrer para casa, voy a barrer para el Baix Llobregat y voy a votar a Rosalía con La Perla.
0: ¡Vamos!

0: voto se queda en nuestra comarca del Baix Llobregat, de parte de Nil, para Rosalía con La Perla. Nil, hablando de Cataluña también, me encantó una canción cuando la escuchamos el otro día, que nos contaste que habías compuesto con colegas que iban a verte en Cadaqués, ¿no? Que cogiste una casita para descansar y todo eso allí en la Costa Brava, y que iban los colegas a verte y que al final salió una canción. Háblame de ella.
1: Sí, justamente este disco, Tony, está escrito desde muchos lugares, pero en parte desde los Pirineos, desde Madrid, desde Barcelona, pero también desde la costa catalana. Y invité a mis amigos y amigas que subieran con la única condición que si subían tenían que cocinar. Y así fue, nos lo pasamos muy bien.
0: Perfecto. Bueno, pues querido mío, gracias por atendernos, te deseo lo mejor. Yo decía antes que hoy no estás en San Feliu, ¿dónde estás hoy? Estás firmando discos, ahora en nada, creo.
1: Hoy estoy firmando discos en Pamplona, así que súper feliz, ayer en Madrid y la semana que viene en Barcelona.
0: Uh-huh. Anúncialo, ¿dónde será en Barcelona? ¿Cuándo?
1: El martes en el FNAC.
0: El FNAC, muy bien, el próximo martes, muy bien. Bueno, pues que vaya muy bien hoy por Pamplona, la firma del Nexo. Seguro que están ahí todo el mundo, ¿eh? Los pamplonenses y pamplonesas esperándote ya en nada, en 12 minutos te toca salir. Así que gracias por atendernos en directo y a pesar de estar a punto ya de salir a la firma, ¿vale?
1: Muchas gracias, Tony. Muchas gracias a toda la gente que oye el programa, es increíble.
0: Nos vemos en Toledo en persona, si no antes, que seguro que a lo mejor en algún momento nos encontramos. Y en el puesto número 22 de la lista vamos a dejar tu canción dentro del chart.
2: 22.
0: El Nexo 01, me acuerdo de ti. Gracias, Nil. Tostimu.
1: Gracias, hasta luego, guapos.

0: de junio nos vemos con Il Moliner en los 40 Pop Toledo Corpus, recinto ferial La Peraleda de Toledo, acceso libre y gratuito para ver a Neil o para ver a nuestra siguiente invitada en el puesto número 21.
1: 21.
0: Que es Ruslana y que, atención, también está confirmada para actuar en Cornellá el día 7.

actuar en Cornellà, als 40 Pop Cornellà. Serà el día 7 de junio, el domingo, desde las 6 y media de la tarde, Plaza de Cataluña, de mi ciudad, de mi tierra, Cornellà, en Barcelona. Ruslana se viene a cantarnos canciones como esta. Las guapas no morimos, de verdad.

0: 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Y en nada, en la siguiente hora...
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0: Electric. Se han quedado con Golden. Puesto número 27, vuelven a subir 3, ojo, Fueron 3 veces ya número 1.
1: 26.

0: también se viene a Toledo el día 3 de junio en el Corpus, los 40 Pop. Wolf se viene. Dani Fernández colabora con él en Vulnerable, que sube uno.
1: 23.
0: De Paul, otro que no nos faltará en ese festival que va a ser increíble. Es el más multitudinario, al aire libre, gratuito, de toda Castilla-La Mancha, ¿eh? Cada año. Con los 40 en Toledo, claro. El Corpus.
1: 22.
0: Sí. Y el cabeza de cartel de ese festi es este tío, que ha entrado hoy en antena y ha dado su voto VIP para Rosalía. Neil Moliner, que ha lanzado este fin de semana su nuevo disco, su nuevo álbum Nexo. Neil se viene a Toledo. ¡Qué maravilla!
1: 21.
0: Y también se viene ella, Ruslana. ¡Claro! Que también estará en el festival esa misma semana que tenemos en mi ciudad, en Cornellá. También fiestas del Corpus de Cornellá. Será el día 7, el domingo. Ruslana estará en las dos, por tanto, ¿eh? Te estaremos ahí a tope esa semana con ella del Corpus. Y ahora atención, porque estamos en las 12 y 6, 11 y 6 en Canarias. Del 40 al 1, de la mano de Coca-Cola, va a presentar una nueva canción.

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Recuerda que es un teléfono gratuito del estudio, donde además te lleva regalitos por votar en antena. Bueno, llega el niño, el caprichoso, el canario. Sí, sí, ya sabéis que os estoy hablando, por supuesto, de El Baifo, o lo que es lo mismo, nuestro querido Quevedo. Nuevo candidato a la lista junto a Elvis Crespo en la canción llamada La Graciosa. Así es como suena de su último disco. Ella

0: 20.
1: Venga, volvemos a la lista. Justo el Ecuador, ¿eh? Justo el centro de los 40. Va a estar protagonizado por Alex Warren, el chico de Ordinary, con su canción titulada así, Fever 3.

0: ¡Qué grande Pablo Alborán! Enhorabuena también por el éxito en el Movistar Arena. En las últimas horas ha sido increíble. Y por supuesto por el concierto básico que grabamos y pronto descubriréis, disfrutaréis aquí en la radio. Con Pablo Alborán, fue un honor. De la mano de Alcampo, estuvimos ahí el lunes en el Teatro Eslava de Madrid. Compartir con Pablo una vez más fue increíble. Enhorabuena y felicidades para Pablo Alborán, el kilómetro cero.
1: 18.
0: Y ahora llega Ryan Castro y Capo.
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0: Aquí está La Villa.
3: Ay, sí.

lugar donde hacemos el CCM, el Coca-Cola Music Experience. Por cierto, en CCM ya tuvimos a Bizarrap un año, dándolo todo ahí, ¿os acordáis?

acompañando a Bizarrap. El volumen cero de 66, claro. 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

Aquí estamos de regreso. Bueno, estamos en el número 15 de la lista. Ahí está la niña bonita, el número 15. Y vamos a escuchar a Rosalía precisamente. Con la otra canción en lista, porque yo recuerdo que hoy Neil Moliner ha votado por La Perla, pero también tiene los 40 esta. Salió Dios es un Stalker y entró Reliquia, que es, como bien sabéis, la que cantó en nuestra gala de los 40 Music Awards Santander del pasado año en el Rocha Arena en Valencia. Así comenzó el espectáculo. Esta canción, que es la segunda del disco Lux, está hoy en el 15. ¡Rosalía!

0: con la piel de gallina viendo el post de Rosalía en Instagram, dando las gracias por el premio a compositora del año que se ha llevado los Swords Academy, porque es que justo debajo Elton John le dice congratulations, Rosalía, felicidades, Rosalía. O sea, cuando Elton John ya te felicita a la mejor compositora del año, ya, ¡qué nivel!
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0: Realmente increíble. ¿Cuánto me alegro? ¿Cuánto me alegro por ella? Por supuesto que sí. Qué bien van las cosas. Oye, ¿saldrá hoy Rosalía con Bad Bunny en Barcelona cantando La Noche de la Noche o no? Están las apuestas ahí abiertas, ¿eh? Bueno, veremos qué ocurre. Ayer salió Baquial, ya sabéis. Summer, Homebreaker, ese.

0: Ya sabéis, la canción de Summer Home Breaker, una de las dos canciones que tiene la lista oficial de los 40.
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0: Ahí está The Mandalorian.

0: película que es número uno en taquilla, que ya ha llegado este fin de semana a los cines. Desde el pasado jueves se puede disfrutar. Y yo no sé si tú ya la has visto o no, pero si no es así, sé de los primeros este fin de... Tienes esa cuenta pendiente para luchar contra el imperio. Bueno, a ver, que tenemos ahora que hablar, por ejemplo, con Chamaida González, que está en Las Palmas. ¡Hola!
1: Buenos días, Tony.
0: ¿Qué tal estáis por ahí? ¿Todo bien?
1: Bien, con el tiempo nublado, pero bien.
0: Bueno, gracias por estar escuchando Los 40 ahí desde Las Palmas de Gran Canaria y votando por quién. A ver, dime, ¿por quién?
1: ¿Por quién va a ser? Por el chiquillo, el caprichoso, el baijo.

0: preciosa.
1: Sí, la octava
0: ahí,
1: isla.
0: Ahí la octava. Dice que cae poquita gente en su corazón. Quevedo y Elvis Crespo. Aquí está Elvis Crespo, sí, sí.
1: Sí, Elvis Crespo, de Suavemente, como no, un mito.
0: Un mítico colaborando con ya otro mítico, porque Quevedo ya es otro.

0: En Canaria te mando el lote de merchandising con la mochila incluida de la película nueva de Star Wars, ¿vale? De Mandaloriano y Grogu, ¿vale?
1: Ay, muchas gracias, Tony. ¿Me dejas dedicar un segundo? ¿Tengo
0: claro,
1: un minuto?
0: Claro, adelante.
1: Nada, simplemente para dedicárselo a los dos alevines A del Puertas Las Palmas y Veteranos del Pilar, que se han hecho un temporadón este año.
0: Muy bien, venga, ahí ganando. Buena temporada, sí, pues enhorabuena para ellos, ¿vale? Gracias por escucharnos.
1: Buen día.
0: Un beso enorme, nos vemos pronto.
1: Un beso.
0: Adiós.

0: que la mañana va de cosas bonitas. Otro lugar maravilloso de nuestro país, Granada. ¡Hola, Belén! Belén, ¿cómo estás? Hola. Belén no nos oye, o no lo escuchamos nosotros. A ver si tengo más suerte ahora. ¡Hola, Belén!
1: A ver,
0: hola. Ahora sí, a ver, hola, hola, hola. ¿Cómo estás? ¿Todo bien?
1: Buenos días, muy bien, muy bien.
0: No sé qué pasaba con la línea, no te escuchábamos. Pero tú estabas ahí. Te veíamos ahí, veíamos la lucecita como que estabas hablando, pero no te veíamos, pero ya estás aquí.
1: Sí,
0: Belén.
1: Hablando.
0: Sí, sí, sí. Dime, dime por quién votas lo primero, querida mía, en Granada.
1: Por Taylor Swift.
0: Por Taylor Swift, muy bien.
1: Me gusta mucho. Es una artistaza.
0: Qué artistaza, qué gran canción.
1: Sí, sí.
0: Taylor Swift.
1: Sí, sí, la verdad es que sí, muy bonita.
0: Bueno, pues le ponemos el voto a Taylor y Belén, te voy a dar el lote de merchandising, ¿vale? Que estamos regalando aquí. Por un lado, la mochila. La mochila también oficial de la película del Mandaloriano de Star Wars. ¿Para tu nieto? Ah, muy bien. ¿Cómo se llama? ¿Cómo se llama?
1: Rodrigo.
0: Rodrigo, muy
1: Rodrigo.
0: Bien. Pues le va a encantar la mochila.
1: Y le chifla la música.
0: Qué guay. Bueno, le la encanta. Mochila, 5 años. Pues sí, le va a ir un poquillo grande, pero no, pero guay, guay.
1: Bueno,
0: va...
1: no, pero se la guarda, ¿eh?
0: Sí, no.
1: Nada.
0: No, no la va a querer guardar. La va a querer sacar para enseñar ahí a Grogu y al Mandaloriano. La va a querer.
1: Por supuesto, anda
0: bueno,
1: que no.
0: Pues un besito pues enorme, está, Belén. Gracias por escucharnos, ¿vale? Gracias por estar aquí detrás de los 40 en Granada.
1: Sí.
0: Como Granana, ¿eh? Besito enorme.
1: Nada.

Si quieres llevarte los regalitos de Star Wars, de la película nueva que está en los cines número uno, con el libro de Mandalorian, el manga de Planeta, de Editorial Planeta, y una mochila de la peli, pues llamas. 935-40-40 es el número. 935-40-40. Pues dices, ¿a quién votas? ¿Con quién te quedas? Ahora estamos en la 1:15, hora antes en Canarias. Te recuerdo que a la 1, a las 12 en punto en Canarias, en la tierra de Quevedo, vamos a entrar en la máquina del tiempo, ¿vale? Para recordar los números 1 de la historia de los 40 principales. 13. Será dentro de poco. Ahora estamos en el número 13 y aquí tenéis a Nicky Jam.

Loco por verte, se llama así la canción de Nicky Jam, que se queda en el puesto número 13 de la lista oficial de los 40 la próxima semana. Y atención, porque hoy estamos desvelando ya el

Puerta, Mayo, Enol, Daniela Blasco, Banda Neón, Max Navarro, Miki Núñez, Kiara Oliver, Nayara, Ruslana.

este caso estarán por primera vez en concierto en España. Con los 40, hablo de BTS. Los reyes del K-pop aquí están con Swim de su Arirang.

0: Web.
1: Dejamos ahí a BTS con su Swim en la lista de los 40 y en nada abriremos la máquina del tiempo cuando lleguemos a la 1, las 12 en Canarias. Oye, y ahora que se habla tanto de la vivienda, quería contaros un par de cosas que no todo el mundo sabe sobre la ley de vivienda. ¿Vosotros sabéis que permite congelar el precio del alquiler? De esta forma, cuando vuestro contrato acabe, no os pueden subir el precio lo que quieran. Y que da prioridad a los vecinos frente a los turistas y permite tomar medidas para proteger tu barrio, sí. Pues puede que esto ya lo supieseis. Pero lo que seguro que no sabíais es que aplicar esta ley depende de las comunidades autónomas. Y termino con algo que todos sabemos, pero que no está de más repetir. La ley de vivienda busca acabar con la especulación y defiende que la vivienda es nada más y nada menos que para vivir. En nada, en un momentito, el top 10 de la lista tendrá protagonistas como estas y estos.
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Y ahora, como es habitual, cada semana nos metemos en nuestra máquina del tiempo que nos llevará a recordar qué canciones eran número uno, tal día como hoy, en nuestra lista oficial de Los 40. Hablamos de un día 23 de mayo, en este caso de hace justo un año, o sea, en 2025. El número uno era para un rockero italiano llamado Damiano David.

Heart llegaba al número uno. El cantante de la banda Maneskin, banda triunfadora, ganadora de Eurovisión en su día, por Italia, Damiano. Fíjate, hoy vamos a empezar y acabar la máquina del tiempo hablando del gran musical, si me lo permitís, del programa de mañana por la mañana para celebrar nuestro 60 aniversario, porque mañana tenemos un programa con los amplificadores a tope, las guitarras conectadas, tenemos un especial del rock en los 40. Rockeros en esta casa, desde que nació la lista en 1966. No te lo pierdas mañana por la mañana aquí a las 9 de la mañana, 8 en Canarias, simultáneamente, en los 40 y los 40 Classic. Es que estoy ahí con mi queridísimo Jorge Sánchez, que es el alma mater de todo esto, la producción, los montajes musicales, guión, etcétera, y con Fernandisco, que también vendrá a hablarnos de rock mañana. Ahí recordaremos a Luqui, claro, eso siempre, ¿eh? Tenemos invitados mañana, ¿eh? Tenemos a José Manuel Casañ, de Seguridad Social, aquí en el estudio conmigo. Tenemos que, hablando de grandes del rock, a Miguel Ríos, y tenemos a Alejo Stivel también, vocalista de Tequila, como bien sabéis. Todo eso mañana por la mañana. Luego acabaremos, ya veréis por qué, también hablando de esto. Mañana el rock en los 40.

Vamos al lío, decía Tiesto en el número uno de Business. Año 2021, tal día como hoy, en todo lo alto de la lista. Y hace 10 años, el número uno sonaba así.

0: voz de Amaia Montero, por supuesto, la muñeca de trapo de la oreja de Van Gogh, que era el número uno tal día como hoy, hace 20 años, ahora con el regreso de Amaia a la oreja de Van Gogh. ¿Quiénes eran los que dominaban la lista de los 40 principales a primeros del nuevo milenio, del nuevo siglo? Por supuesto, la oreja de Van Gogh y, por supuesto, el canto del loco.
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0: Eres un canalla del primer disco del canto del loco. Era número uno tal día como hoy en 2001. Hace 25 años de esta canción en todo lo alto. Historia absoluta de la música pop rock.

como hoy, 25 años. Ahí está la guitarra de David Otero. Vamos con el número uno de hace 30 años. ¡Wow! Mark Knopfler, líder de los Dire Straits en solitario con Darling Pretty. Esta canción era número uno con esa guitarra maravillosa de Mark. Tal día como hoy, en 1996.

de hace 35 años en la lista de los 40. Dice, bueno, que me he vuelto loco yo, que no, no, claro. Ya sé que originalmente hablamos de los años 70, cuando se lanzó la banda sonora de la película Gris. Pero es que este fue un megamix que se hizo en el año 91, de Gris Megamix, con John Travolta y Olivia Newton-John, y llegaban al número uno tal día como hoy. 1991, sí, sí. El megamix de Gris. Hace 35 años.

Lightning estaba dentro, incluida por supuesto en el Megamix de Gris. De Gris Megamix 1991, número uno en los 40, tal día como hoy, con las voces de John Travolta y Olivia Newton-John, por supuesto de la película Gris. Y nos quedamos con el número uno de hace 40 años en los 40 principales.

40 principales hace 40 años. Y me viene ideal para recordarte que mañana el gran musical está dedicado a los rockeros en la historia de los 40. El rock en los 40, mañana en el gran musical, a las 9 de la mañana, en los 40, en nuestra cadena y por supuesto en nuestra cadena hermana, los 40 Classic. No te lo pierdas, mañana especial de rock en los 40.

0: se ocurre mejor forma, ya lo hablaba con Jorge Sánchez, de anunciar este gran musical que con los Rolling Stones. El programa tiene un pintón tremendo. Mañana no te lo pierdas, ¿vale? Mañana por la mañana. Podrás luego disfrutarlo también en podcast, por supuesto. En nuestra app de Los 40, en nuestra web, en los40.com. En Podium Podcast. En Amazon Music y en Apple Music. Hasta aquí la máquina del tiempo. La semana que viene más recuerdos de números uno en la historia de los 40. Ahora justo a la 1 y cuarto, las 12 y cuarto en Canarias. Vamos a recordar cómo está quedando la lista y abrimos el top 10 de la semana. Venga.
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a Rappi Daddy Yankee en el volumen número 0. Y de Sant Esteve Sesrovires llega Rosalía en Barcelona. Desde el 22 pega un salto hasta el 15. 7 arriba para Reliquia. Somber hace doblete una semana más en los 40. Tiene Back to Friends en el número 25 y este Home Record también en lista en el 14.

0: nombrado a Álvaro de Luna como cabeza de cartel de Als 40 Pop Cornellá, en mi tierra, en Cornellá y Obregat, el día 7 de junio, en la Plaza Cataluña. Álvaro de Luna se viene desde Sevilla. Dime dónde estás. Pues está en el 12. Y en el 11 hemos dejado a BTS. Ha vuelto a subir una posición, están en su mejor semana hasta el momento, rozando las 10 primeras con Swim. ¡Enhorabuena, ARMY!
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conocemos la semana que viene. Te espero aquí. Y en el número 8 de la lista... Tame Impala, junto a Jennie, una de las chicas de ese grupo de K-pop llamado Blackpink. Aquí tenéis el remix de Drácula. Así se llama la canción. Ten cuidado, que muerden. Puesto número 8. Esta próxima semana desde el 10 subiendo 2.

desde Australia, Tame Impala, Jenny desde Corea del Sur, Drácula. Spectacular, dice la canción, y espectacular va a ser esto. Yo sé que va a ser espectacular. 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

y de una superestrella como Taylor Swift, que baja desde el número 1 al 7, veremos qué pasa con la otra canción, por cierto, que aún no ha sonado, a otra superestrella nacional en este caso. Aquí tenéis subiendo uno esta semana a Aitana.

0: es la superestrella Aitana, aquí en la lista oficial de los 40, ya sabéis, hoy de nuevo con los votos en antena. Y esta película que es número uno en taquilla en nuestro país, llamada The Mandalorian and Grogu, la nueva película de Star Wars que ya, por supuesto, este fin de semana ha llegado a los cines. Estamos regalando, por un lado, el libro que te puedes llevar hoy de la editorial Planeta, llamado Mandalorian el manga, y también la mochila oficial de la peli, de la película The Mandalorian and Grogu. Star Wars, hoy de nuevo aquí en Del 40 al 1 Coca-Cola. Y hablamos ya con los oyentes, con la música del mandaloriano de fondo. Saludo a Santa Cruz de Tenerife, de nuevo en Canarias, en este caso Sofía, entrando en antena. Hola, Sofía.
1: Buenos días.
0: ¿Qué tal, bien?
1: Bien, sí.
0: Bueno, encantado de saludaros a todo el mundo ahí en Santa Cruz.
1: Igual.
0: Donde, por cierto, tenemos cita, ¿eh? Estaremos juntos en el mes de septiembre, pero bueno, ya iremos hablando de todo lo que tenemos ahí previsto con el Tenerife Summer Pop de los 40, que va a ser increíble. Espero verte por allí, Sofía. Dime por quién votas.
1: The End of Beginning.
0: End of Beginning, la canción de Joe. Muy bien. El voto para Joe Keery, de la serie Stranger Things, en su faceta como cantante, como músico en este caso, aparte de actor. Muy bien. Oye, Sofía, te voy a dar el merchandising de la peli de Star Wars, ¿vale?
1: Muchísimas gracias. ¿Puedo dar un saludo?
0: Claro, adelante.
1: Pues quería saludar a mi familia, a mis amigas y a Dani, mi amor, que los quiero mucho a todos.
0: Porque seáis muy felices, ¿vale? Nos vemos pronto por
1: Muchas
0: allí.
1: Gracias.
0: Un abrazo, bueno. Tenerife. Gracias, Santa Cruz.

0: Bueno, Sofía, desde Santa Cruz de Tenerife, y acabamos con Víctor López, que está en Guadalajara. Hola.
1: ¿Qué tal? ¿Cómo estáis?
0: Bienvenido aquí a Del 40 al 1 Coca-Cola, Víctor López. Un placer saludarte. ¿Por quién votas?
1: Igualmente. Pues mira, vamos a votar por la reina, por Madonna, con Sabrina Carpenter.
0: Madonna, que como es listísima, pues sabe ahí siempre unirse a las princesas del pop, como hizo en su día con Britney, o como hizo con Christina Aguilera, o como hace ahora con Sabrina Carpenter en esta canción para su Confessions 2, el adelanto ya del nuevo álbum, la segunda parte del Confessions on a Dance Floor de la increíble Madonna Ciccone. Ahí está. Voy a entrar en la lista de los 40 al puesto número 35. Víctor, gracias por tu voto, ¿vale?
1: A vosotros, un saludo muy fuerte y felicidades por los 60 años.
0: Gracias, gracias por nuestro 60 aniversario. Estamos felices y orgullosos de estar aquí en esta casa. Te mandamos todo el merchandising de Star Wars que estamos regalando en el día de hoy. Que disfrutes también de la peli del Mandaloriano y Grogu en los cines. Vale, muchas gracias.
1: Muy bien, un saludo, un abrazo fuerte.
0: Guadalajara, sois grandes, gracias.

0: minutitos hoy del merchandising de Star Wars. Recuerda que la peli es número uno en taquilla y que te está esperando este fin de semana de Mandalorian and Grogu. Ok, vamos al número 5. Precisamente, aquí tenemos al actor Joe Keery.
1: Número 5.
0: Aquí está Joe. End of Beginning.

0: chorizo ahí por un pendejo, no sé, llora.
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0: ¡Ay, qué emoción! ¿Quién será número uno? Oye, aún no han sonado Romeo Santos y Prince Royce con Dardos. Pero es que tampoco hemos oído a Olivia Rodrigo todavía. La otra canción de Taylor Swift tampoco todavía ha sonado. ¿Y quién estará en el número uno? ¡Qué emociones! Nada, lo descubrimos juntos y juntas aquí.

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final, el podium de honor de la semana. 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Bueno, y hoy ha bajado desde el número 1 con Opalite y vuelve a subir desde el número 6 al 3 Taylor Swift, pero con su otro single en lista, The Fate of Ophelia.

y todo, es que me río y todo. Número 2 de la lista, repitiendo para Romeo Santos y Prince Royce con Dardos. Ya os imagináis lo que va a pasar, va a ser muy fuerte hoy en el número 1 de la lista.

0: 17 al 1. La subida más fuerte de la lista es para ella.
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0: Olivia Rodrigo sube desde el 17 a todo lo alto de los 40 con su single Drop Dead y será la canción más importante del país esta próxima semana aquí en nuestro chart, en nuestra lista. Enhorabuena, Olivia Rodrigo, la nueva reina de los 40 esta semana. ¡Felicidades! Y la subida más fuerte aquí de la mano de Coca-Cola.

absoluto de los últimos tiempos. Del 17 al número 1, Olivia Rodrigo. En todo lo alto esta próxima semana con Drop Dead. ¡Enhorabuena!

0: tres personas, a Darío, Alex y María, que son mis odontólogos y llevan toda la semana muy preocupados por ver si yo iba a hacer o no el programa hoy bien. Bueno, pues a pesar de los puntos en la encía, creo que ha quedado bastante bien. ¡Paz y amor para todos! ¡Que tengáis un buen fin de semana! ¡Adiós!
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0: sabemos cuál es el nuevo número uno de la lista de los 40. Estamos felices sabiendo que, ni más ni menos que Olivia Rodrigo, está en lo más alto. Ahora escuchando a otra Olivia. Olivia Dean con este Man I Need. Muy buenas tardes a todo el país. Bienvenido, bienvenida a la sobremesa del sábado. En los 40, claro. Qué placer para mí estar conectado contigo desde este Paul McCartney para todo el país. Soy José Vicens. Cuatro próximas horas que vas a flipar con todo lo que llega. Vamos a subir un poquito más los grados, la temperatura, que no es poco, ¿eh? Tenemos una media de 35 grados en todo el país. Mucho ánimo, ¿eh? ¡Vamos al lío!
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0: Arrancamos con él, con Bruno Mars. Además vendrá a España cuando más calor hace, el 10 y 11 de julio en el Metropolitano de Madrid con su The Romantic Tour.

película o serie de K-pop Demon Hunters. Fue brutal. Bueno, han recibido un montón de premios, entre ellos destacamos esa mejor banda sonora en aquellos premios K-World Dream Awards o los Billboard Women in Music como Mujer del Año. También su Oscar. En fin, están que se salen con este Golden. 2:35, hora menos en Canarias. Ya sabes que me puedes mandar cositas interesantes en redes sociales. Por ejemplo, ¿dónde estás? Eso sí, yo evitaría de ti mandarme fotos desde la playa. Más que nada, porque uno que está aquí trabajando, pues como que tiene un poco de envidia, ¿no?

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0: ¡Qué energía! Así uno hace la digestión mucho mejor. Es Loin con este Tattoo. En solo 16 minutos, las 3, las 2 en Canarias, en los 40. Disfrutando de la sobremesa de este caluroso 23 de mayo. Es sábado y atención, tenemos una noticia increíble que contarte. Y es que Rosalía ha sido condecorada como mejor compositora del año. Pero ni más ni menos que en redes sociales, el gran Elton John le ha dicho congratulations. Bueno, es brutal, es muy loco lo que está pasando con Rosalía.
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0: Y ahora celebrando, por supuesto, este cuarto álbum de estudio llamado Lux, que está presentando por todo el mundo en concierto, por una gira increíble. Llega Reliquia, otra de sus grandes canciones que destapamos en la lista de los 40 y que esta semana está en el puesto 15. La Reina, Rosalía.

0: sintonizando los 40, tomándote algo muy fresquito o con el aire acondicionado puesto. ¡Qué calorazo tenemos en prácticamente todo el país! Abrimos redes sociales mientras escuchas este How to Save Life de The Fray. Por ejemplo, saludando a Lidia, que está en Chiclana de la Frontera, en Cádiz. Sergio en Torrevieja, en Alicante, en la playita. Bueno, dándonos envidia. Mara en Madrid, aguantando los calores madrileños. O Iñaki en Puerto de Sagunto, en Valencia. Y en unos minutos, mira lo que llega. Lo nuevo de The Ball. Te abrimos la ventana de su No lo sé ni yo. Un discazo increíble que contiene canciones maravillosas como esta, En unos años. O la ambición rubia, Madonna, que está de vuelta con Sabrina Carpenter. ¡Wow! ¡Cómo me gusta este Bring Your Love! El 3 de julio se pone a la venta Confessions 2. Es el regreso más esperado. 14 años después llega a la lista de los 40. Es la entrada más fuerte. Luego te la pincho.
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0: muchos dicen que puede ser una de las canciones del verano. ¿Tú qué dices? Bueno, cuéntamelo. José Vicen 79, apostamos por estos dardos. Romeo Santos, Prince Royce, que se han quedado de nuevo en el puesto 2 de la lista, a un pasito del número 1. Las 3 de la tarde y 4 minutos ahora menos en Canarias. ¿Qué tal estás? Bienvenido, bienvenida a esta tarde calurosa que tenemos en todo el país. Vamos a refrescarla con los mejores exitazos juntos tú y yo hasta que sean las 6, las 5 en el paraíso. Con, por ejemplo, nuestro próximo invitado que ya está por aquí. Es ni más ni menos que De Paul, que vuelve con su disco No lo sé ni yo y con nuevo single, esto llamado En unos años.
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0: ¡Qué grande! Ahí está De Paul. Y atención porque su gira continúa en este próximo mes de junio. Madrid, Barcelona y Sevilla. No te lo puedes perder.

0: Sálvate. Es el mensaje de Ana Mena. Está que se sale.
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0: Las 3:14 minutos, ahora menos en Canarias. Redes sociales abiertas. José Vicente 79. Pedro sintonizando los 40 en Vinaros, en Castellón. José y Marco llegando a Sevilla desde Valencia para ver a su equipo, el Levante, que hoy juega en o contra el Betis. También Alejandra en Villalba. Nacho desde Granada, con casi 40 grados, sintonizando la 95.4.

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0: están sus paracaídas. ¡Qué buena! Esta semana colocada en el puesto 26 en la lista de los 40. ¡Vámonos a la entrada más fuerte! Por fin, después de 14 años, ha vuelto a la lista más importante del país la ambición rubia. Madonna, con mucha diferencia de edad, con dos generaciones unidas, con Sabrina Carpenter. En esta canción que ya te presento en los 40, que abre su disco Confessions 2 y que ve la luz el próximo 3 de julio. Atención con este Bring Your Love, la pura esencia de Madonna, de nuevo, de vuelta a los 40. Estamos, vamos, que lo petamos.
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0: Toca subir el volumen y dejarse llevar por la elegancia de ella. ¡Vuelve!

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1: Este ya es un clásico, Ordinary de Alex Warren. Actualmente tiene un segundo disco llamado AW2, es decir, es un parte 2 más fraternal y madura, con Fever Dream. Y ahora, más éxitos aquí.
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0: Efecto Pasillo, de hecho, coincidí con ellos el pasado mes de diciembre en una gala que organizaron los compañeros de los 40 Canarias y bueno, lo dieron todo. Pan y mantequilla. Clasicazo que nos marcamos en los 40 como en nada y menos nos vamos a meter entre pecho y espalda una de las canciones, futuras canciones del verano. Biza con Daddy Yankee. Vamos a bailarla bien. Esta es la sesión de 0 a 66. Quédate por aquí porque refresco tu tarde de sábado a lo grande. 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

huele a verano. Sí, sí, una de las posibles canciones del verano ya está sonando en los 40. Esta sesión de 0 a 66 de Ibiza. Abrimos redes sociales, por ahí está Diego en el Bierzo en Ponferrada. Dice, tarde de fútbol y sintonizando los 40 en la 98.7. Marta, calentando las hogueras de San Juan en Alicante, dice que ya están a la vuelta de la esquina. Y Raúl, mandando esa foto de la playa de la Malagueta en Málaga. Los 40, todos los éxitos, los 40. Si es que Málaga nunca falla. Y ahora sí, más canciones.

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0: estar un sábado por la tarde contigo en los 40 con una buena inyección de adrenalina musical como esta, la de The Joe, Joe Gary, como lo quieras llamar. End of Beginning. Y ahora sí, voy a presentarte una de las canciones del próximo verano. Atención, porque Quevedo lo apuesta todo al 10, al número 1. Precisamente con La Graciosa, una dedicatoria especial y musical a la isla del mismo nombre, donde Quevedo totalmente expresa ese corazón, diciendo que cabe poquita gente como en La Graciosa. Sí, tal cual. Y además, una de las grandes sorpresas ha sido la colaboración con Elvis Crespo, que participa activamente del videoclip y del single, que ya es candidato a entrar en lista.
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0: Dentro del tercer álbum de estudio, El Baifo de Quevedo, La Graciosa.

0: 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Ahí estaba Somber. ¿Y qué tal estás? ¿Cómo te pillo a estas horas de la tarde, a las 4:14 minutos, hora menos en Canarias? Seguro que con el cafelito de después de comer, que sienta genial y que viene muy bien en un sábado tarde donde no tienes ningún tipo de obligación. Bueno, sí, subir el volumen de los 40 a todo trapo en un sábado por la tarde como este.
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0: Aunque si subes mucho el volumen, me parece a mí que la siesta la vas a respetar poco, ¿eh? Pero ¿qué más da?

vulnerable de Walls y Dani Fernández. Y ahora sí, vamos a abrir redes sociales. Menudas fotos me estáis mandando, me encanta. David, que está ahora mismo escuchándonos en Alicante, además nos ha mandado, nos ha adjuntado

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1: Estas cosas en un día como este, en este 23 de mayo, con 30 y pico grados que hace en todo el país, no se puede permitir. Por favor, David, un poquito de consideración a los que estamos aquí currando. Es el momento de continuar en Los 40 en tu sábado tarde, ahora a las 4:27, hora menos en Canarias, con Drácula. Sí, es la canción explosiva, una canción de luz y de oscuridad al mismo tiempo, la que imprime Tame Impala con la colaboración de Jenny en este sonido increíble.

Energía positiva con Ray. Y ahora sí, momentazo de abrir redes sociales. De nuevo, José Vicente 79. Por ahí está Ángela, que nos escucha en Pedro Abad, en Córdoba. Dice, muchísimo calor, José, menuda tarde de sábado se nos espera. Sabrina Inxativa en Valencia, sintonizando los 40 precisamente en Valencia, 94.2.

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estás seguro que va a ser una de las candidatas de este verano. Por un pendejo no se llora es un número uno en las pistas de baile. Si no, esta noche me lo cuentas. Manu Turizo, acercándonos a las 5:04 en Canarias. ¿Qué tal estás? Bienvenido, bienvenida a la número uno. Hablando de números uno, en nada, en unos minutos a las 5 o las 4 en Canarias llegará el disco más importante del país. Y es que hace nada, unas horas, Tony Aguilar lo presentaba en exclusiva para toda España. Y ahora sí, Complicated, exitazo, clasicazo, que recuperamos a estas horas de la tarde con Avril Lavigne. En los 40 soy José Vicens, me quedo contigo hasta las 6, hasta las 5 en Canarias.

Hit de Olivia Rodrigo, que destapa así su nuevo disco esperadísimo, que verá la luz el 12 de junio. Así te doy la bienvenida. Buenas tardes, si acabas de conectar los 40, es sábado por la tarde, son las 5 y 4 minutos, hora menos en Canarias. Y tengo por aquí la última hora juntos que te va a flipar con números uno como el de Shakira con BL. También Aitana, Álvaro de Luna o también Rosalía y muchos más. Ya sabes, la tarde, el tardeo del sábado de los 40. Está servido en bandeja. Ya sabes también que tenemos las redes sociales abiertas para que me cuentes todo lo que quieras en josevicen7924-7 para que me cuentes qué tal tu fin de semana. Por ejemplo, se me ocurre, te estoy esperando. Mientras, venga, vamos a darle al play a Shakira.

0: Aitana, superestrella. Y atención, porque lo ha petado en el Rocha Arena en estos dos últimos días. Ayer culminó su última actuación en la capital valenciana. Y ahora sigue con un montón de fechas más en su cuarto Azul World Tour. Recuerda, Cádiz, Úbeda, Coruña, Barcelona, Bilbao, Sevilla, Mallorca. Y así un montón de fechas más. Las tienes todas en los40.com. ¿Qué tal? Buenas tardes.
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0: Las 5 y cuarto, hora menos en Canarias. Vamos a hacer un poquito de magia a estas horas de la tarde del sábado, del fin de semana, con ella precisamente. Poquito de ritmo del bueno con Lady Gaga y su Abracadabra.

0: Ya están por aquí un montón de oyentes escuchando la radio y escribiéndonos al mismo tiempo. Por ejemplo, Álvaro en Ibiza, escuchando la 98.1, los 40 en Ibiza. También está Nacho, que sintoniza los 40 en Madrid, a todo trapo y camino al cine con los peques.
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0: Hablando de Ibiza, qué bien se está allí ahora mismo, seguro, con estas temperaturas que tenemos altas en todo el país. En fin, envidia sana. Aunque mejor acompañadas con grandes sonidos como este, el que proyecta con una luz espiritual Reliquia, de Rosalía, dentro de su disco Lux.

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0: 666. Es Ibiza con Daddy Yankee. Así te digo adiós, pero para maravilloso es ver las imágenes de Chris Regatero en directo. ¿Cómo baila este tema? Chris, ya te estás precalentando para el fin de semana, ¿eh?
1: Hombre, yo con este tema, me pones esto un poquito, con una nota, yo ya estoy.
0: Tú te vienes, te vuelves loca, tú sola. Bueno, con ella, con toda esa energía, te quedas en las próximas horas. Todo tuyo, Chris, venga.
1: A por ello, vamos.
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0: Yo vuelvo el lunes a eso de las 11 en punto de la noche, hora menos en Canarias. Y en unas horas, a las 10, me marcho a Guadalajara. Ahí en Valdeluz, con los 40 Sessions y con los 40 Henares. Te espero. Buen fin de semana.

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0: Esta es la canción que se hizo viral mucho tiempo después de haber sido publicada, pero bueno, es un grandísimo tema que ha sido varias veces número uno de los 40 y lo seguimos disfrutando por aquí. ¿Cómo estás? Ahí estaba End of Beginning de Joe. Es el éxito con el que empiezo la tarde de este sábado 23 de mayo contigo y me quedo hasta las 10 de la noche, las 9 en Canarias.
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0: Y empezamos con alguien que entró la semana pasada en la lista oficial de los 40. Llega por aquí De Paul con esto que se llama En unos años. Por cierto, De Paul de gira, próxima fecha, 30 de mayo en Sevilla.
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Ayer le dieron el premio a Mejor Compositora Internacional del Año en los Ivors de la mano de Damon Albarn. Ahí estaba Rosalía con la perla. 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

Estamos esperando a que la reina nos diga algo de su boda. ¿Qué va a pasar? ¿Cuándo va a ser? Bueno, ahí estaba Taylor Swift con The Fate of Ophelia. Y nos vamos a por alguien a quien amadrinó Taylor Swift en su momento y que ahora viene con otra supermadre. Aquí llega una canción que acaba de entrar hoy en la lista oficial de los 40. El pop está de enhorabuena porque Madonna y Sabrina Carpenter se han juntado en esto que se llama Bring Your Love y esta semana entra en la lista al 35.

Hace nada sacó su primer álbum, Kiara Oliver, ahí estaba sonando con Puzzle, una de las canciones de No Fue Real, su disco debut tremendísima. Toca escuchar ahora Lady Gaga y enseguida volvemos con más éxitos aquí en Los 40.

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Ahí estaba la Pambi Chao, estaba Manuel Turizo con Por un pendejo no se llora y enseguida tú y yo volvemos con el nuevo número uno. Los 40. Tenemos a una super artista pop en el trono de la lista más importante de nuestro país. Desde hoy, desde hace solo unas horas, se acaba de sentar. Así que enseguida la escuchamos y hablamos de más éxitos aquí en Los 40.

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0: Ella es Olivia Rodrigo. El 12 de junio va a sacar un nuevo disco que se llama You Seem Pretty Sad for a Girl So in Love. Y nos adelantó ese álbum con esta canción que se llama Drop Dead y que precisamente hoy sube al número uno de los 40. El éxito más importante de nuestro país va para Olivia Rodrigo con Drop Dead en el fin de en el que también ha sacado nueva canción.
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0: Una canción que se llama The Cure, como el grupo al que ella tanto admira. Bueno, así comenzamos. Nueva hora.

cada vez más arriba y cada vez subiendo más puestos dentro del top 10 de la lista más importante de nuestro país. Este tema súper viral está por todos lados, es una de las canciones del momento, se llama Drácula, es de Tame Impala, tiene la canción original con este nombre, pero la que acabas de escuchar y la que tenemos aquí girando en la lista de los 40 es este remix con Jenny.

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0: de parte del estadounidense Alex Warren, que pues ha cambiado bastante de tercio con esta canción, porque le conocimos con Ordinary, un tema mucho más romántico, mucho más baladón, y aquí le tenemos en un mood más veraniego, y precisamente ese es el mood, esa es la vibra que vamos a seguir ahora con una nueva canción candidata a entrar en la lista que segurísimo ya conoces.
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0: Nos vamos a por el nuevo disco de Quevedo, a por el Baifo. Dentro de ese álbum hay una colaboración con Elvis Crespo, que es esta, La Graciosa, candidatos a entrar en la lista.

Automodel o Interpol. Ahí estaba Somber con esto que se llama Home Record. Los 40. Pero es sábado y toca escuchar Mood de Fiesta, así que nos vamos con Bizarrap y Daddy Yankee.

Más o menos en un mes, el día 25 de junio, empiezan su gira de veranito por nuestro país. Romeo Santos y Prince Royce comenzarán esa gira en Sevilla el 25 de junio. Ahí estaban ellos con uno de los éxitos de su disco en conjunto, esa bachata que es Dardo, sonando por aquí los 40, que ya fue número uno en nuestra lista. Así que muchas ganas de disfrutar con los Reyes de la Bachata. Y seguimos con Reyes, esta vez reina Britney Spears, suena por aquí con Oops, I Did It Again, y después recibiremos a Dani Fernández con Clima Tropical, que por cierto ya está recuperado y también ha dicho que ya va a comenzar su gira el día 6 de junio, lo va a hacer en Murcia, así que muchas ganas de volver a verle sobre el escenario. Enseguida volvemos con más éxitos.

0: Artista para todo, porque es actor, compositor, bueno, es de todo, es un artista increíble. Ahí estaba Joe Curry, al que conocemos por la serie Stranger Things, pero que se ha hecho muy, muy viral con su proyecto musical que se llama Joe DJO, y en concreto con esta canción tan nostálgica que ya fue número uno de los 40. Ahí estaba él con End of Beginning, y con esta canción precisamente comenzamos nueva hora por aquí.
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0: Yo me voy a quedar contigo poniéndote muchos éxitos esta noche de sábado hasta las 10 de la noche, las 9 en Canarias.

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0: de rabiosa actualidad. Está Shakira y estaba sonando con su compatriota, con BL, con esto que se llama Algo Tú. Y lo está porque ha hecho la canción del Mundial de Fútbol una vez más. Después del Waka Waka llegó el Dai Dai. También va a protagonizar ese intermedio que van a hacer por primera vez en la final del Mundial, con Coldplay, con BTS, con Madonna. Tendremos que esperar al 19 de julio para disfrutar de esa final del Mundial y también con las actuaciones de Shakira, de BTS, de Madonna, de Coldplay. Y para lo que no hay que esperar tanto es para esta noche en el Rocha Arena ver a Aitana en su cuarto Azul World Tour.
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Rosalía ha recogido el premio a compositora del año en los que llaman los Oscars de la música. Son los Ivors, son unos premios muy prestigiosos en el Reino Unido y además recibió ese premio de manos de Damon Albarn y también posó con el señor Elton John. Ahí estaba ella con

hubiera conocido ella, que por cierto va a viajar por el mundo, de hecho así se va a llamar su tour, su gira, viajando por el mundo, el Tropi Tour, que afortunadamente en 2027 sí va a pasar por nuestro país, va a pasar por Barcelona, por Sevilla y también por Madrid. Bueno, ahí estaba la bichota, y alguien que se va a pasar antes por España va a ser el señor Bruno Mars, que va a estar en dos fechas, 10 y 11 de julio en Madrid de este 2026, o sea ya prontito, en el Metropolitano. Así que este veranito vamos a poder cantar en directo con uno de los mejores artistas del mundo canciones como esta de su disco The Romantic. Aquí está Bruno Mars con este I Just Might, y enseguida volvemos con la última hora de éxitos

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0: junio va a sacar un nuevo disco que se llama You Seem Pretty Sad for a Girl So In Love. Ella nos adelantó lo primerito, esta canción que se llama Drop Dead, y desde hoy es número uno de los 40, Olivia Rodrigo, con esta canción, el éxito más importante de nuestro país. Va para ella también en el fin de semana en el que ha adelantado otra canción que se llama The Cure.
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0: Así que con una de las artistas del momento, con Olivia Rodrigo, es como abrimos esta última hora de esta noche que me queda contigo. Hasta las 10, las 9 en Canarias. ¿Cómo estás?

Siempre acierta y qué bien lo hace todo. Ahí está De Paul con su nueva canción que se llama En unos años. El que, por cierto, está haciendo una pequeña gira que ya empezó el 15 de mayo en su tierra en Barcelona y que va a seguir por más ciudades. Tienes toda la info en los 40.

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1: Tenemos a dos divas de dos generaciones muy distintas juntas en esta canción para el último disco que vaya a sacar Madonna, que se va a llamar Confessions 2. Ahí estaba Madonna, acompañadísima de Sabrina Carpenter, con esto que se llama Bring Your Love, y es una canción que hoy mismo acaba de entrar en la lista oficial de los 40, directas al 35. ¿Cómo me gusta que artistas de otras generaciones colaboren con artistas de la nueva generación? Yo lo veo como un acto de generosidad y sobre todo de querer estar siempre al quite y al tanto de lo que ocurre en la nueva música. Alguien que ha tenido grandes elogios para este artista que empieza a sonar, para Somewhere, pues ha sido también Taylor Swift, que ya tiene muy buen ojo y sabe ver bien el talento. Aquí está Somewhere con Back to Friends.

0: está Beret, el sevillano, con su canción Nadie más te la cree. Por cierto, Beret es uno de los artistas confirmados para actuar delante del Papa León XIV en Madrid.
1: Y esta no es la primera vez para Beret, porque ya lo hizo frente al Papa Francisco cuando fue invitado al Vaticano a cantar con el italiano Mr. Rain en 2023.

0: Aquí estábamos recordando uno de los grandes éxitos en la carrera de Katy Perry, la que subió al espacio. Bueno, ahí estaba ella con Hot and Cold, que por cierto viene este veranito por nuestro país. Va a pasar por España de gira. Bueno, con ellas como hoy me despido de ti y nos escuchamos ya el lunes de vuelta para empezar la semana a las 2 del mediodía, a la 1 en Canarias, con 2 horas de éxitos sin pausa.
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0: Te dejo ahora con World Dance Music y DJ Nano a seguir disfrutando de la noche del sábado. Que seas muy feliz.

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1: Pero ¿cómo está mi familia de World Dance Music, mi familia de los 40? Bienvenidos a este radio show, saludos a todos y a todas, saludos de DJ Nano ya por aquí situado, iba a decir en mi cabina habitual de World Dance Music en la ciudad de Madrid, pero no, estamos muy lejos, estamos a miles de kilómetros de Madrid, nos encontramos exactamente en Miami, sí señor, en Estados Unidos, que estamos por aquí pues haciendo cosas, pinchando, disfrutando de esta maravillosa tierra y por supuesto también aprovechando para hacer este radio show, un parón de 60 minutos que vamos a estar contigo pues presentando algunas de las cosas más espectaculares y más bonitas de la música electrónica, de la música dance, muchísimos estilos musicales, mucho sonido de club el que tenemos hoy, también canciones pues perfectas para esos grandísimos escenarios que ya están, bueno, pues por todo el mundo, los festivales que ya ha arrancado la época de festivales y que ya están esos trabajos sonando en esos, como os digo, en esos maravillosos escenarios. Bueno, vamos a empezar ya con esa selección, tenemos muchos temas, tenemos novedades también y muchos temas que repasar, muchos discos si os han gustado, gracias a la gente que me escribisteis por el programa de la semana pasada. Es verdad que la semana pasada tuvimos un programa que musical a mí me pareció redondo. Vamos a ver si en este lo conseguimos también. Vamos a empezar precisamente con un tema que presentábamos hace 7 días, que vuelve a la carga hoy, y un tema que comentaba yo que me hizo mucha gracia, porque fue una casualidad que me gustó mucho. La semana pasada iba yo con mi hijo en el coche y íbamos escuchando temas de house ya como muchos años, ¿no? Y uno de los temas que escuchamos, pues ese disco de Gusto, ese disco de Manifesto, que me acordaba yo que era del sello Manifesto, disco Revenge, es como se llamaba, y bueno, pues justo unos días después nos aparecía este tema llamado Soul Through, el cual viene pues con una pequeña partecita de ese disco del cual os hablo, que muchos de vosotros, si lleváis bailando música electrónica muchos años, os vais a acordar. Y si no, pues aquí tenéis este tema que sin duda se va a hacer un gran hit para este verano. Así arrancamos, sí señor, World Dance Music. Muchísimas cosas que pincharos, muchas cosas que bailar a vuestro lado y que, por supuesto, como siempre, la alfombra roja ya situada para todos vosotros y para que os adentréis en el maravilloso mundo de la música dance. Bienvenidos y bienvenidas.

0: Pues ahí estaba ese show through, así arrancamos con ese baile, con ese buen rollo, y nos vamos a por un tema que es novedad del día, primera vez que lo escuchamos y que pues es un discazo, la verdad. No podía ser de otra manera, siendo los dos artistas que nos firman esta canción. Fíjate, nada más y nada menos que Ed Sheeran y Martin Garrix. Sí, hace unos días colgaban una foto en sus redes, dos fotos, colgaban una foto actual de ellos dos juntos en la actualidad y una foto de hace muchísimos años también de ellos dos. Estaba claro que algo iba a pasar y aquí tenemos la prueba de que no nos equivocábamos. Nueva canción de estos dos grandísimos artistas, Repeat It, es como se llama este trabajo, como os digo, de Martin Garrix y Ed Sheeran. Novedad del día, novedad de la semana, aquí en World Dance Music.
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1: Maravillosa canción, sí señor, la que acabamos de escuchar. Melodía estupenda, voz impresionante de Ed Sheeran. Y bueno, pues un disco que seguro que va a sonar bastantes semanas aquí en World Dance Music. Y también pincharemos, como estamos pinchando esto ya en todos los sitios donde estamos yendo, Disco Sherry, el nuevo trabajo de Purple Disco Machine. Sonido de club, sonido de mucho baile, y que me encanta poder pincharte aquí en los 40.

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1: Pues de Purple Disco Machine, al cual le decimos hasta luego, amigo. Un placer haberte tenido una semana más aquí en World Dance. Nos vamos a por este discazo. Dude y Hayley May, Closer. Un disco que lleva ya sonando 3 semanas. Creo que es la tercera semana que suena y que nos encanta. Así suena otro de los grandes temas de World Dance Music.

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1: No hacía falta presentación para esto que acabamos de escuchar. Tag to You, Another 54 Ultra. Lo dijimos, iba a ser el disco del verano o uno de los discos del verano, y así está siendo. No para de sonar en absolutamente todo el mundo y nosotros encantados de que así sea. Más cosillas. La semana pasada presentábamos esto, nuevo trabajo para Prospa y Clone. Buena dupla, ¿eh? Buen junte este de estos dos grandísimos artistas. Free Your Mind es como se llama esta canción, y como os digo, es la segunda semana que suena aquí en World Dance Music.

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1: Hace un ratito escuchábamos a Martin Garrix y Ed Sheeran con uno de los novedad de la semana y uno de los grandes temas para el sonido Big Room, para el sonido de esos grandísimos escenarios, y como os decía al principio del programa, pues van a estar sonando toda esta temporada de verano, sobre todo por Europa. Llega otro de los grandes temas, Afrojack, David Guetta y Super Sia, con este Away Tonight. Esto ya lleva sonando ya unas cuantas semanas aquí y le va a costar irse, porque es un discazo como la copa de un pino.

0: Os acabamos de escuchar a Becky Hill con su Hands on Me y nos vamos a por esto. El nuevo trabajo de Calvin Harris junto con Jay-Z que se llama Satisfy, un disco que presentamos también la semana pasada y que por lo tanto hoy es la segunda semana que suena aquí en World Dance Music.
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0: Cambiamos de palo, cambiamos de registro y nos vamos a por esto. Alan Poor desde Kany Music junto con S.G. Lewis, este Be The One disco impresionante. Lo decía la semana pasada, cuanto más lo escucho, más me gusta. Me encanta esta canción y espero que a ti también. Te la pincho con muchísimo cariño desde la ciudad de Miami. Para todos vosotros, un saludo.
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0: Pues ahí seguimos, hemos disfrutado muchísimo de esta canción y nos vamos, pues bueno, si os parece, a por otro tema que, bueno, pues que es novedad de la semana. Hablamos de este trabajo llamado Song, con las voces de Poppy Bascom y producción de MK y el propio Poppy Bascom, ¿vale? Novedad de la semana que suena así de bien y que presentamos hoy aquí en Los 40.
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0: Venga, más cosillas que tengo por aquí. Volvemos a repetir una canción que estaba clarísimo que iba a sonar esta semana. Lo presentamos también hace 7 días y hoy volvemos a pincharlo. David Guetta remezclando esta canción de Milky llamado Just the Way You Are. Discazo increíble. Una vez más David Guetta demostrando por qué es el número uno. Y volvemos a recordar que David Guetta estará en España próximamente, y entre las fechas que va a tener, pues estará, creo que está en Málaga, en Mallorca y en Madrid. Madrid estará el 20 de junio. Estaremos, yo mismo estaré pinchando con él en A Summer Story, y ahí os esperamos absolutamente a todos. Bueno, pues un besazo a todos vosotros y aquí está el sonido de David Guetta.
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1: Y acabamos de escuchar esta canción que me encanta, con la voz de Julia Church, John Summit, con ese Shades of Blue, discazo impresionante. Y nos vamos a por otra voz, otra de mis favoritas para despedir el programa de hoy. Nos vamos a por un clásico, Sun Rising Up. Seguro que muchos de vosotros ya sabéis de qué se trata. Trabajo de Deux. Deux, detrás estaba Mr. David Penn en la producción. Y la voz de la que estoy hablando es nada más y nada menos que la de mi hermanita Rebecca Brown, con este tema que hizo historia en la música house en el mundo. Con esto me despido. Ha sido un placer, un honor y un orgullo hacer este programa desde, como os digo, la ciudad de Miami. La semana que viene ya estaremos por España. Y espero veros a muchos de vosotros y que sigamos aquí en World Dance Music. Que paséis una semana fantástica, que bailéis mucho y que seáis muy felices. Hasta la semana que viene. Chao, chao.

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